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1: Siete y 22 minutos. 7 y 22 minutos.

0: Todopoderoso.
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2: Y 28 minutos.
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0: 7:33.
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Aleluya. ¿Cuántos saben que el Señor es grande? Dígalo conmigo. Señor, sabemos que tú eres grande y tus maravillas son grandes. Lo declararemos entre los pueblos para tu gloria. Aleluya. Aleluya. Vamos a aplaudirle fuerte al Señor.

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0: 9:39.
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2: 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Cuando vio pues la gente que Jesús no estaba allí, ni sus discípulos, entraron a las barcas y fueron a Capernaum buscando a Jesús. Y hallándole al otro lado del mar, le dijeron, Rabí, ¿cuándo llegaste de acá? Respondiendo Jesús le dijo, de cierto os digo que no me buscasteis, no porque habéis visto las señales, sino porque comisteis el pan y os saciasteis. Trabajad no por la comida que perece, sino por la comida que va, vida eterna permanece, la cual el Hijo del Hombre os dará, porque en este señaló Dios el Padre. Entonces le dijeron, ¿qué debemos hacer para poner en práctica las obras de Dios? Respondiendo Jesús, les dijo, esta es la obra de Dios, que creáis en que Él ha enviado. Le dijeron entonces, ¿qué señal, pues, haces tú para que veamos y te creamos? ¿Qué obras haces? Nuestros padres comieron el maná en el desierto, como está escrito. Pan del cielo les dio a comer. Y Jesús le dijo, de cierto os digo, no os dio Moisés el pan del cielo, mas mi Padre os da el verdadero pan del cielo, porque el pan de Dios es aquel que descendió del cielo y da vida al mundo. Le dijeron, Señor, danos siempre este pan. Y Jesús le dijo, yo soy el pan de vida, y el que a mí viene nunca tendrá hambre, y el que en mí cree no tendrá sed jamás. 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

Hace un tiempo atrás escuché una plática increíble que, de hecho, después de escucharla fue tan fuerte que me llevó a escribir una canción. Pero estaba basada en un salmo, el Salmo 52:8 dice: "Pero yo soy como el olivo verde que florece en la casa de Dios". Y recuerdo que hacían una pregunta ese día, y era: ¿cuántos son como el olivo verde que florece en la casa de Dios? Y eso suena bonito. ¿Cuántos queremos florecer en la casa de Dios? Todos queremos hacerlo, ¿verdad? Pero como el olivo. ¿Y por qué no como otra planta? Y ese día hablaron sobre el olivo y dieron algunas características. El tiempo que dura para dar fruto, que debe ser podado frecuentemente, que es un árbol de tierra seca y un árbol que crece en medio de la soledad y en medio del silencio. Después de todas esas características, volvieron a preguntar: ¿cuántos quieren ser como el olivo verde que crece en la casa de Dios? Y ya como que el sí o el amén. Se pensó un poco más. Y hay un personaje en la Biblia muy especial, Abraham, que creyó que Dios podía hacer algo especial en su vida y se le profetizó que iba a ser el padre de una nación muy grande, aunque él era un hombre en avanzada edad y Sara era estéril. Después de pasar el tiempo y de que Dios les da a Isaac, su hijo, Dios le dice: "Dame lo que más amas", y le pide a Isaac, su hijo. Y duró 3 días en los cuales hizo completamente silencio y Abraham tuvo que simplemente caminar en obediencia sin poder escuchar a Dios. Eso se llama fe. En nuestra vida muchas veces vamos a pasar por momentos de silencio y Dios nos va a pedir algo, Dios nos va a demandar algo y simplemente tú tienes que creer. Como nos gustaría que todos los días nos dijera: "Tranquilo, aquí estoy, nada va a pasar", pero muchas veces no lo vamos a escuchar. Muchas veces como que alguien nos lo va a decir, pero no lo vamos a sentir. Pero es donde debemos mantener nuestra fe mucho más fuerte, donde nuestra fe es probada, para que entonces podamos crecer como el olivo verde que crece en la casa de Dios. Yo te animo a que puedas creer, a que puedas aferrarte en medio de los momentos difíciles de tu vida y en medio de los silencios de Dios, a saber de que Él es fiel para completar lo que un día comenzó.

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0: 11:03.
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0: Once y tres minutos.

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0: 11:55.
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0: Y 56 minutos.

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1: Son las 12 de la noche y 7 minutos.
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1: 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Son las 12 de la noche y 7 minutos.

Son las 12 de la noche y 21 minutos. Son las 12 de la noche y 22 minutos.

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1: Son las 12 de la noche y 32 minutos.
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0: Hasta uno.
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1: Las 12 de la noche y 53 minutos.

0: 1:05. Una y cinco minutos. Una y cinco minutos.
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3: Una y 38 minutos.

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Señor. Te exaltamos, Rey de Gloria. Te exaltamos, Dios de poder y de majestad. Oh, Señor, levanta.

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3: 3 y 7 minutos.

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2: 4:26 minutos 4:26 minutos

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3: 5 y 14 minutos.

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0: 7:27.
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7: Z1. 7:42 minutos.

0: 8:10.
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6: 8:55 minutos.

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1: Aleluya. Gloria a Dios. Démosle un fuerte aplauso a Jesucristo, al Rey de Reyes y Señor de Señores en esta noche. ¿Cuántos están dispuestos para recibir la palabra? ¿Cuántos están dispuestos para recibir la palabra de Dios? Gloria sea Dios. Vamos a orar al Señor. Estamos en una noche de consagración, dedicación de la niña, la más pequeña que la mamá tiene en sus brazos. Pero antes es importante escuchar la palabra de Dios. Es importante escuchar la palabra de Dios, que puede ser útil para cada uno de nosotros. Vamos a orar al Señor. Soberano Dios, Padre eterno que estás en los cielos, Señor, te damos la gloria, te damos la honra, te damos alabanza a ti, Señor. En esta noche seas tú, Señor, hablando a través de mí, usándome a ser un canal de bendición, y tu palabra, Señor, se llene todos los vacíos de fruto al 100, 60 y 30 por uno. Tu palabra, Señor, no se vuelva vacía. Tu palabra, Señor, estamos seguros que tu palabra va a llegar donde tiene que llegar. En el nombre de Jesús vamos a recibir tu palabra. Le decimos amén. Y amén, gloria a Dios, aleluya. Es importante saber, la iglesia de Cristo, que uno de los siervos, podemos decir, más grande, se ha partido a la presencia de Dios. Este siervo era un siervo muy conocido. La palabra de Dios ha llegado casi a todos los extremos de la tierra a través de este siervo, quien hoy ya tiene su nuevo nombre. Acá en la tierra se llamó Pastor Alberto Guaranda Ayaica. Hoy ya no está. Hoy ya tiene su nuevo nombre en el cielo. Hay esperanza para la iglesia de Cristo. Cuando también partimos nosotros, vamos a estar en el mismo lugar donde está este siervo que se partió. Aleluya. ¿Cuántos dicen amén por esto? Hay esperanza para la iglesia de Cristo. Yo sé que hay dolor para la familia, pero

Y también dolor para nosotros, porque ¿quién se levantará? Estaba preguntando, ¿quién ocupará el lugar de este siervo, de esta persona? Es importante aprovechar esta oportunidad, ya que han venido con un propósito, muchos. El propósito de esta reunión que estamos aquí es adorarle, honrarle al Señor y luego también dedicarle a la niña quien tiene la mamá en sus brazos. Pero es importante escuchar la palabra. Quiero que preste la atención, y para eso es importante abrir nuestras Biblias en el libro de Génesis, el capítulo 21, porque ahí va a ser el mensaje. Del versículo 8 se cuenta la historia, cuando en la Biblia, cuando aparece el lugar, cuando aparece el nombre, esto es real, no es una parábola, es real. Lo que sucedió en la vida de una mujer llamada Agar. Agar. ¿Cuántas mujeres tal vez se puede identificar con esta mujer llamada Agar? Alguna vez esta mujer fue engañada, fue convencida. ¿Engañada qué? Engañada a tener un compromiso, a tener una familia. Porque siempre el enemigo, Satanás, cuando aparece, se presenta como ángel de luz. Y por eso la iglesia de Cristo, ya sea joven o señorita, o cualquier persona que sea, antes de tomarse una decisión, se debe preguntarse a Dios. ¿Y dónde Dios va a responder? Es a través de su palabra, usando a muchos siervos del Señor, a muchos siervos de Dios. ¿Y dónde usted va a encontrar esta respuesta? Seguro es en el templo, en la casa de Dios. Aquí vemos una mujer quien se había prometido, pero se había fracasado su unión. La mujer se ilusionó pensando tener una vida grande, porque su jefe, su patrón, se había enamorado de esta mujer. ¿Y quién era el señor, el dueño, el patrón? Era Abraham. Abraham quería estar con esta mujer. Y la mujer, ilusionada, pensó que tal vez voy a convertir en la dueña de la hacienda, de los animales. ¿Se imagina? Cuando alguien se enamora, uno piensa, imagina cosas grandes. Así pensó esta mujer. En este enamoramiento, al final, terminaron teniendo relaciones sexuales. Todo hijo que nace, solamente el único, que es Jesús, se nació o se concebió del Espíritu Santo. Pero de ahí todo hijo que nace es producto de una relación sexual entre un hombre y una mujer. De esa relación se nace un hijo y se llama, el nombre del hijo se llama Ismael. Nacido dentro de un matrimonio disfuncional,
¿Por qué es matrimonio disfuncional? Es Agar era soltera y Abraham era casado. Se unieron, tuvieron relaciones sexuales y sale un hijo. Todo estaba bien, marchando muy bien, porque Sara había permitido esta unión. Nació el niño, Sara estaba contenta, Abraham también y Agar también estaba contenta.

Sara estaba contenta, Abraham también y Agar también estaba contento, viviendo en una misma casa. Hasta que Sara, viejita de 100 años, dio a luz. Dio a luz. El niño se llamaba Isaac. Ahora la señora que había permitido que tenga relaciones sexuales se puso molesta porque este niño venía a Abraham y Abraham también se abrazaba a Ismael. Y un momento dice que Ismael ya era grande, Isaac también ya era muchachito grande. Ismael había nacido primero, hasta que hizo llorar a Isaac. Y dice, se puso molesta. Sara se enojó. Sara se enojó. A Abraham dijo dos cosas. Hoy tienes que escoger, a mí o a la sierva. Si quieres estar conmigo, Abraham, tú tienes que echar a la sierva llamada Agar y también al hijo Ismael, echar de la casa. Y esto era un problema muy serio para Abraham. Para Abraham. El problema era, ahora, ¿qué haré? ¿Qué sucederá conmigo? Porque Abraham se había enamorado también de Agar. Pero amaba más a Sara. Y Sara Nirka, si quieres estar conmigo, tienes que echar. ¿A quién? A Agar y también a Ismael. Muy temprano, mañana mismo. Abraham esa noche estaba tan preocupado. ¿Qué va a pasar del hijo, Nirka? ¿Qué va a pasar del muchacho? Si me echo de la casa, ¿de qué se va a vivir? Se va a morir. ¿Y ahora qué hago? Y Dios, en Génesis capítulo 21, versículo 12, entonces dijo Dios a Abraham, ¿están conmigo? Entonces dijo Dios a Abraham, Dios está hablando con Abraham preocupado, esto no es grave, no te parezca grave. A causa del muchacho de tu sierva, no se preocupe. Échate. Echa de la casa. Yo permití, Dios está diciendo, permití yo en esa relación nazca un hijo. Aunque fue matrimonio clandestino, no legal, en medio de desamor, permití que nazca un hijo. Así que échale a la mujer, a tu sierva y también a tu hijo. Yo me encargo, dice Dios. En esa noche, podemos decir a la hermana que está acá, cualquiera que sea su condición, lo importante es que hay un hijo. Ese hijo fue, Salmos capítulo 127, verso 3, dice, herencia de Jehová son los hijos. Dios permitió tener hijo. Dios es quien tiene que encargarse del niño. ¿Cuántos dicen amén? Y eso hace

Así que ojalá con ese propósito haya venido a esta casa, reconociendo su condición. En medio de esta condición, que tal vez como que no tiene salida, vino a la casa del Señor, puedo decir, bienvenida, Adi Shamuska, que has traído al niño, a la niña, a la casa del Señor. ¿Cuántos dicen amén? Pero para que Dios se encargue, Uyanguichi, para que el Señor se encargue de este niño, de esta niña, que en esta noche que se va a ser dedicado, hay unos ciertos pasos que se le da a la Biblia, que tiene que darse la mujer sola. En algún momento, Uyanguichi, tanto el hombre como la mujer tiene que quedarse sola. Y tiene que estar preparados para quedar sola. El 2 o el 3% de matrimonios de 100, 3, 2% hace 5 años atrás estaban fracasando. Pero hoy es más. Estaban fracasando. Por eso es que hay que tener tanto discernimiento espiritual. Por eso es que no se debe creer y no se debe enamorarse de cualquier cosa. Porque hace 5 años atrás, 2, el 3% de matrimonios se fracasaban. Yakikuna Shamurka. O de pronto se puede morir el esposo, dejándole niños en brazo. Dejando niños en brazo puede morir la esposa. Porque estamos viviendo tiempos peligrosos. Y la Biblia tiene que decir qué tiene que hacer tanto el hombre, la mujer. De pronto el esposo puede irse de repente. Así como sucedió con este matrimonio. La señora es casada. Asha Kiyaguna de Kausashka ha ido separando, dejando a la pobre mujer sola. Sin dar su apellido ni nada, sin reconocerse. Esa es la realidad. En cualquier momento de pronto, nosotros que estamos aquí con esposa y esposa, de pronto el esposo o la esposa se puede ir dejando hijos en brazos, o de pronto el hombre se puede tomar decisión de separar. ¿Qué vamos a hacer, pastor? Y matati rurashun. La Biblia. La mujer tenía ganas de morir. El hombre amaba a su esposa. Esta enseñanza me lleva, señorita o joven, nunca se te ocurra enamorar o casar con alguien que es casado. Nunca, nunca, nunca se te ocurra casar o enamorar de un hombre casado. Nunca. Ñati. Porque el hombre casado, mujer casada, es mujer, hombre ajeno. No es tu hombre. Es ajeno. Y como es ajeno, pertenece a otro. Tarde o temprano, este hombre se va a conseguir otra, va a ir dejando. O vas a vivir con un hombre mujeriego. Shuguan. La Biblia, cuando prueba a uno, el hombre se convierte como

caballo y la mujer se convierte como yegua, no se va a cansar. Eso hace que la samaritana se unió a cinco y cinco se pararon y otra vez había otro más. Son pruebas bíblicas que al joven, a la señorita, la Biblia no se te aconseja que se una con ningún hombre casado ni con mujer casada, porque eso pertenece para otra persona, es propiedad privada de otro. Y el que se mete con esa persona, con propiedad ajena, esa persona puede salir chido y muerto, sin nada, sin pluma, sin dinero, sin nada. Va a salir así, así que nada. Mantén joven. Si te enamoras o quieres casarte, puedes casar de un hombre libre. ¿Quién es el hombre libre? Es soltero. O manéjese viudo legalmente. No te metas con un hombre casado. Para nada. Ni mapa. A esta mujer llamada Agar, Abraham se había muerto. Abraham era quien estaba sustentando. Eso hace que la mujer se encontró sin remedio, sin nada, sin dinero, sin recursos. Y Abraham había dado un pedazo de pan, un galón de agua, un odre de agua, puso en el hombro de la mujer un pedazo de pan y un poco de agua. A la mujer le dijo: apresúrate, corra, mañana mi esposa hasta se puede matar. Y pobre mujer empezó a correr y correr por el campo. Y cada vez que tenía sed, tomaba agua. El niño lloraba, daba pan, pan y agua. Así pasó mucho tiempo en el desierto. Consecuencias, Yakikura Shamungami. No va a ser tan fácil, mujer, no va a ser tan fácil, hombre, viuda o viudo, queda solo. Será difícil cuando tú te separes. A esta mujer era difícil. En el desierto, donde no había agua y donde no había comida, empezó a terminar el pan y empezó a terminar el agua. Por último, terminó el pan y terminó el agua. En el desierto no había agua. Y como la señora esposa no comía, la leche también no salía. La mujer dijo: ahora sí que estoy muerto. ¿Quién va a sostener? Mejor ni. Ya no puedo dar comida, ya no puedo dar leche, ya no puedo dar agua al niño. Voy a dejarme ahí, voy a abandonarme, voy a regalarme, voy a dejarme por ahí tirado. Eso es lo que dijo esta mujer llamada Agar, con tantos problemas. Al niño le puso a 100 metros, depende ¿cuánto es la fuerza que un flechero puede echar la lanza o la flecha? 100 a 200 metros al niño en el desierto, bajo de un árbol, dejó abandonada a esta mujer. Así como muchas mujeres abandonan. Hay muchas mujeres de pronto se encargan a tíos, familia, casnadura, nispa, encargan a los niños. No te encargues, tú mismo tienes que encargarte, mujeres. Nadie puede hacer cargo, tú eres responsable. Hay mujeres que abandonan, hay mujeres que dejan. Agar, al niño que estaba llorando, lo dejó abandonada, abandonado al niño. Y ella se separó, puso lejos

El niño separado, y Matukurka, el niño empezó a llorar y llorar de día y de noche. No dejaba de llorar, el niño estaba llorando, llorando. Porque necesitaba el cariño de la mamá. Y así pasó horas o días. La mujer se tapaba el oído para no escuchar llorar el niño. Y Dios, mujer, mujer, conozco su problema. Yo sé que su niño viene de un matrimonio convencional, disfuncional, con problemas viene. Dios está hablando con esta mujer, versículo 17, Génesis capítulo 21, versículo 17, y oyó Dios la voz del muchacho. Y oyó Dios la voz del muchacho. Y el ángel de Dios llamó a Agar desde el cielo. Le dijo: ¿qué tienes, Agar? No temas, porque Dios ha oído la voz del muchacho en donde está. Versículo 18, a esta mujer desanimada, rendida, con problemas, fracasada, Dios levántate, tome decisión. Dios está diciendo: no cometas otra locura más. Quiero decir, no sé cuántos años tienes, Pani. Es joven. Por amor a la pequeña, tú tienes que tomar decisión. Ya sea la viuda, ya sea separada, ya sea madre soltera, a no volver a enamorar. Porque cuando una mujer ve que está de pronto vacilando por ahí con otro, porque hay otro también está viendo y otro también quiere meter carpeta, y cuando la mujer se separa o cuando la mujer se hace viuda, el hombre por ahí aparece para meter carpeta, no solamente uno y otro. Mujer, por amor a su pequeña, tú que has traído a la casa del Señor, se debe tomar la decisión de no volver a enamorar de ninguna persona. ¿Ni para qué? Ni mapa. Se debe tomar una decisión muy serio. Porque los hombres, Karikunaka, solamente quieren eso. Muchos de los hombres, gracias a Dios, hay pocos hombres que han entregado al Señor, pero otros hombres que por ahí andan solamente quieren sexo, sexo, probar, comer y nada más. Y tú das oportunidad. Kutinzati, Shuktimu, Umanakaspeke Kambach, Kusa Yamunti y Matukungi. El fruto de las relaciones sexuales puede de pronto quedarse embarazada. Otra vez y otra vez, porque yo conozco mamases que tienen 5 hijos y esos hijos pertenecen a 5 hombres. Qué triste, qué lamentable, qué pena. Dios, nin kaiwarmita, esto que te está sucediendo te sirva de lección. Levántate, no cometas la misma locura que cometiste en el principio. Porque los hombres, viendo la señora bonita, hermosa, joven, todo el mundo va a quererse meter la carpeta.

cara y caspa, guarda mi caspa. No. Levántate. En lugar de andar coqueteando, enamorando, casándose, ñamaita viuduyas papis. Alza al muchacho que está abandonado allá. En lugar de andar ya enamorás tandanacus, puricuna parrándica, alza al muchacho, amárcale al muchacho, tenga en tus brazos y no lo sueltes. ¿Por qué no se debe soltar al muchacho? ¿Por qué no se debe soltar al niño? Porque ese niño que Dios bendijo, no sé, dentro de cualquier matrimonio disfuncional, es herencia de Jehová, son los hijos. ¿Cuántos dicen amén? Herencia de Jehová son los hijos. Y a ese hijo no se debe soltar. Se debe tener en los brazos. Se debe cuidar. Se debe educar, se debe instruir. Ahora que el hombre que se fue, ya no hay ninguna esperanza. Tú, señora mujer, tú tienes que convertirse en padre. Y tienes que convertir en mamá. Ya no esperes de ese hombre nada, porque nada quiso saber. Y peor, de otro. Ni para qué, ni mapa. Se debe echarse allá, al tacho de basura. En el nombre de Jesús, dígale, soy libre, mi cani. Y no quiero más ningún problema, ninguna cosa. En lugar de andar coqueteando, buscando otra persona, yo tengo que tener a mi hija en mis brazos, cuidar, dar vida por ella. ¿Quién sabe qué? No sé si han escuchado la noticia. Cuando se casa con los padrastros, hasta terminan abusando a la hija también. Eso hace que en lugar de andar pensando en el hombre, dedícate a no soltar al muchacho. Número 3, versículo 18, sosténlo con tu mano. En lugar del esposo, en lugar del marido que abandonó, ahora tienes a tu niño, a tu niña. A ella no te lo sueltes, no te lo cambies por nada. Ni por ningún hombre no te lo cambies. Porque ese es el regalo de Dios. Herencia de Jehová. Una viuda estaba partiendo al Señor. Se había quedado viuda a los 40 años. Jovencita se había quedado viuda. Teniendo sus hijos, sus hijas. Hoy estaba partiendo ya. 40 años, imagínense, viuda de 40 años. Estaba partiendo a los 75 años. Yo como pastor, cuando estaba partiendo, pregunté a la mujer, porque dijo, pastor, ore. Siempre digo, ¿por qué voy a orar, hermana? Y mamunta Dios tamaña chuningi. Ella no sabe por qué orar. Yo le dije, hermana, ¿por qué no oramos a Dios para que te cases? 40 años viuda, 35 años viuda, no se había enamorado ni se había casado de nadie. Y yo, después de 35 años, cuando tenía 75 años, a la viejita Nergani, voy a orar para que te cases. Ella sonriendo, Nerga, pastor Carlos. Yo por amor a mis hijos.

más, pastor. Yo no casé a los 41, 42. Hoy que soy vieja, ¿para qué voy a casar? Dije, bienaventurada. Voy a conquistar sus hombres. Por amor a ustedes, la mujer tuvo que sacrificar su cuerpo, su tiempo. Por amor a su hija, esto sirva de lección. No vuelvas ni para qué enamorar. Siempre excusa, viene a volver a conquistar. No sea que te entregues otra vez, aquí estoy, sino que sea para enfrentar legalmente las cosas. Si el marido viene, si me casas en la iglesia, buenas nuevas, otra vez, ahí sí nos vamos luna de miel. Si no, para nada. Ya aprendiste esta lección. Esta mujer, Nilka, no sueltes a tu hijo. Si haces estas tres cosas, mira el versículo 18. Si privas de tantos hombres que te van a aparecer, del mismo hombre otra vez te va a venir a burlar. Dios está diciendo, te va a hacer una nación grande a través de su hija. ¿Cuántos dicen amén? Dios quiere hacer nación grande. Si nosotros estudiamos la Biblia, Salomón vino de un matrimonio disfuncional. Y muchos hombres de repente, mujeres que han nacido dentro de matrimonios disfuncionales, cuando la mujer ya se piensa, se razona, sin yaya, sin mama, causa guavacuna, hasta un jauaman mirritukun. Hasta pueden ser alcaldesas o presidentes. Mama, yaya, aji umawan, aji uyarispa, uñachifika. 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Amén o no amén. ¿Cuánto dicen gloria a Dios? Porque la promesa de Dios es hacerte nación grande. Con esa niña que no tiene papá, ni familia, ni mamá, Dios quiere hacer nación grande con ella. Pero para esto, tú tienes que hacer lo que Dios en su palabra está diciendo. Dios va a hacer nación grande a través de su hija. Kadarachishka wasasim. Kadarei tukungi. Kadarachishka wasa. Kadarachishka wasa. ¿Cuántos años? A los 25 tienes que hacer casar. ¿Cuántos años tienes? 23. 25 años. Entonces 50 años tú cus casarangue. Chavosak ni mapu. Ni mapu. Alaja warmi mikangi. Llénate de capacidad, de sabiduría, de criar a su hija. No descuidar para nada. Si tú haces como Agar, esta mujer, no se volvió a enamorar, Agar no se volvió a enamorar, ni se volvió a casar. Con la lección que se aprendió, ya no cometió otro error. La historia termina diciendo, versículo 19, mujer. A causa de que la mujer corrió, abrazó al niño, versículo 19, Dios abrió.

los ojos y vio fuente de agua. ¿Sabes, mujer? Que no se preocupe. May manta caraza, may manta churachisa, pitijima de cunga. No se preocupe. Así como has venido al Señor a entregarte, Dios dará la visión, Dios dará el proyecto, sabiduría de hacer trabajo, dinero para educar a su niña y también estar muy bien, hermosa, bonita, y solamente para Dios, Dios va a dar sabiduría. Esta mujer llamada Agar ya no se enamoró de nadie. No andó mendigando ni rogando a nadie. Dios le dio la visión. La mujer abrió los ojos. En el desierto esta mujer vio una pequeña cierta agua. Corrió hacia el agua. Chaiman de repente va en caricuna, pandaris, musparis, chitaris, anijique. Gloria a Dios. Bendito sea Dios. Gracias, Señor. Pero no es para volver a casar ni enamorar. Es para vivir solita. Solita. Ni estarse casando, ni estarse enamorando. Para nada. Si vives así, Dios va a dar visión. Lluvia, sabiduría, entendimiento a su trabajo. Y el versículo 20. Esta mujer en el desierto donde no había agua, donde no había nada de producto, esta mujer se convirtió en una mujer empresaria. ¿Cuántos dicen amén? ¿Cuántos dicen gloria a Dios? Esta mujer se convirtió en una empresaria. Esta mujer se convirtió en una mujer poderosísima. Y el versículo 21. Habitó en el desierto de Parán. Su madre le tomó mujer de la tierra de Egipto. La historia termina diciendo: esta mujer, yo creo que tenía tu edad, 25 años mismo, fue corrida de la casa. El niño creció después de 25 años. A los 30 años los judíos se casaban. Si casaba 25 años, la señora tenía 25 años, tenía 50. Y se casó 30 años, 55 tenía la señora. Y ahora buscó esposa Anín para el hijo. Y ella, ¿se casó o no se casó? No se casó, se quedó solita. ¿Para qué? Otro problema más. Y esta mujer fue una mujer bendecida, una mujer de Dios, hermanos. ¿Cuántos pueden decir? Dios tiene propósitos con tu hijo. Dios tiene grandes propósitos con tu hijo. Salmos capítulo 127. Ya te escuchen de repente, cutin, sustibaba tapa mungim. Pastor Carlos, Dios tamaña escuy en ispa. Sustibaba de repente. Sustiayapu. O manaxeca. Cumbacusa latin manas con causacum. Esto no se ocurra, hermana. Porque los hijos no tienen que salir del Espíritu Santo, siempre va a ser producto de un hombre. La niña que tú tienes en tus brazos, Salmo 127, versículo 3, es herencia de Jehová. Es herencia de Jehová. Es un regalo de Dios. Es cosa de estima de fruto de vientre. Versículo 4. Ella se va a convertir en una saeta en la mano del valiente. Flecha. Se va a convertir su hija en una profesional. En una profesional.
O de pronto se va a casar de un hombre poderoso. Pero si tú te cuidas muy bien a su hija, a través de su hija, de su niña o de su niño, tú podrás llegar a lugares muy lejos y serás honrada. Ajinisca mi causangi, cambuhuahuito, atunyaspaga. Gracias a mi mami, ella ha sido papá y mamá. Yo por eso, yo estoy ocupando este lugar, va a decir a ti. Pero si tú fracasas nuevamente, descuidas a ella, va a culpar a ti mismo. Y el problema va a ser para ti. Tú quieres ganar alabanza de su hija. Haz lo que Dios dice en su palabra. Vas a vivir alabada. Vas a ser mujer bienaventurada. Aunque sin papá, aunque no tengo papá, pero mi mamá hizo crecer. Va a ser muy agradecida. Tú vas a tener recompensa. Así que disfruta bien con su niña. Tú has venido acá a la iglesia. Difícil, Mecán. ¿Qué dirá el pastor? ¿O qué vergüenza? Oigan, Gichi, es vergüenza de pronto cuando se fracasa un matrimonio y se queda con hijos. Como que se quiere morir, como que se quiere ir a algún lugar, como que se quiere esconder. Es como vergüenza. Pero usted, mujer, ganó la batalla. No importó, no sé. Hablaste con Huaminga que querías dedicar a su hija. Y Huaminga, en el que Pastor Carlos, queremos dedicar a la niña. Lo que niña está bien dedicárselo al Señor. Pero antes de eso, ¿qué nomás habrá dado vuelta en su cabeza, en su mente? Fracasani, Sakitugune, ¿qué dirá el pastor? ¿Qué dirá la iglesia? Pero gracias a Dios ha sido mujer valiente. Has traído a su niña a la casa de Dios. ¿A qué? A dedicárselos al Señor, a entregárselo al Señor. Yo quiero que no solamente dediques a la niña, sino tú también. Dedícate, cásate con el Señor Jesucristo. Cásate con el Señor. Cásate con el Rey de Reyes. El Señor saciará todo su sed. Cásate con el Señor. Tu marido ya no está. El esposo de los esposos, Jesucristo, es tu marido. Y ese marido es muy celoso. Si de pronto ve coqueteando por ahí, él deja tirado. El Señor es santo. Y como Él es santo, yo como novia, usted como novia, esposa de Cristo, no tienes que burlar a Cristo. Así que mujer, dedícate a su niña, al Señor, y tú también cásate con Jesucristo. Ya no vaya sola de aquí, sino vaya con la niña y con Cristo a su casa. Donde quiera que tú vayas, camine con Cristo, camine con Dios. Y si vives bien esta palabra, lo que estamos hablando, va a pasar lo que pasó a Agar. Así que en esta noche, antes de que cante los coros, vamos a pedir a la hermana que se ponga de pie, Sharishun, y tráigale a la niña. Dios kairatula mark tukukun. Kangmi wiña chile gangi, cuidana gangi. Por eso aquí no se necesita ni compadres ni padrinos. Tú tienes que venir acá al altar con su niña. Venga, Shamui. Démosle un fuerte aplauso a Jesús, al Rey de Reyes y Señor de Señores.

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Hola, ¿qué tal, amigos y amigas? Gracias por su amable y fina sintonía total. Cambac amigo, Cambac Wauki, Emanuel Amar, desde la cabina Z1, Guayaquil, Ecuador. En la frecuencia 1400 AM, Unampunya, miércoles, hoy es 2 de septiembre. La gracia del Señor Jesucristo nos abraza, su Espíritu Santo nos alienta siempre. Y Él siempre nos llevará de victoria y en victoria. Muchísimas gracias en nuestro páramo querido. Provincia de Chimborazo, dos frecuencias unidas. Tu voz cristiana 98.5 FM. Radio Estéreo Alausí 98.9 FM. Y ahí tu Dios bendice a Chun Tucuñucanchi, Jaiyu, Kuna, Runa, Kuna, buenos días. Gracias Tungurahua, Cotopaxi, estamos a través de la 102.5 FM, nueva revelación, Kikin Kunawan, Ayukuna, Runa Kuna, gracias a nuestros grandes amigos y amigas que también nos siguen a través de nuestras aplicaciones, a través de nuestra transmisión, en este preciso momento estamos ya en el Facebook. Un abrazo a cada personita que está escuchando, está compartiendo esta transmisión, así que muy buenos días, familia, por la sangre preciosa de Cristo Jesús. Amigos y amigas, ya estamos al aire. Bienvenidos a este espacio donde los recuerdos cobran vida. La música cristiana de ayer vuelve a sonar y la palabra de Dios llega directamente al corazón. Viejitas, pero ungidas. Música que edifica, reflexiones que transforman y un mensaje que te acerca cada día más a Jesús. Gracias por preferirnos, quédate con nosotros, porque aquí cada canción tiene una historia, ¿no? Y cada palabra tiene una bendición. Exactamente, ya tenemos 10 de la mañana con 25 minutos. Así suena tus emisoras favoritas. Estamos desempolvando los cassettes. Grupo Sinaí, ¿no? De Coltamonjas de aquellos tiempos.

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2: Saluditos cordiales, muchísimas gracias a nuestra maravillosa audiencia. Ya estamos receptando tus mensajes al 096-846-3752. Sukuma, Cancún, Akisgakungichi, Dios lo pague. Y te Dios bendición, Chinyukanchi, Wauki, Jorge Guambo, dice hermano Lamar. Saludos, buenos días, estamos escuchando ya acá en Guamote. Saludos, por favor, para mi esposa Josefa Tenelema, familia Guambos, dice en Cadena Nacional. Muchísimas gracias, se ha pegado esta frase, Cadena Nacional, ¿ah? Gracias, un abrazo, Dios me lo bendiga a nuestra maravillosa audiencia en Guamote. Otro mensajito que ya está llegando también desde la ciudad de Alausí. Luchito García dice, hermano Lamar, saludos. Lucho García Guamán, saludos, un abrazo desde el pueblito mágico de nuestro país. En la 102.5 FM, nueva revelación en la ciudad de Ambato. Gracias para José Manchano, dice, hermano Lamar, saludos. En especial para mi esposa que es de Chimborazo, Josefa Yumag, ya dice, ella está en Riobamba, pero yo escuchando en el negocio que hoy estoy de vacaciones, me dejó solito escuchando a su radio favorita, dice, ¿eh? Muchísimas gracias para toda la familia Mancheno. A ver, por acá otro mensajito, dice hermano Lamar, saludos muy cordiales, 096-846-3752, ese es el número directo a la cabina Z1 Guayaquil. Otro mensajito, dice Josefa Yautibuj, saludos muy cordiales, dice ¿desde dónde? Saludamos hermano Lamar, dice desde los sectores de Yinjin. Muchísimas gracias, será Yinjin Centro Cívico, será Yinjin Pucará, será Yinjin Santa Fe, Maimantatij, Kuna Uyakungichi, Kunankai, Sumas, Punjapi, Saludanchi, Tuki, Nyukanchi, Radio Uyakuna, Kichu, Asimi, Taintindi, Kunatapi, Saludanchi, Mari, Kunaka, Kankunapa, Guasicito, Ima, Pikangichi, Kunan Punja, miércoles, Kuna, Kanyaka, Kunapa, Chagrita, Ima, Pikangichi, Kunaka, Kankunapa, Animalcito, Kunata, Michi, Kungichi, Radio Z1, Estéreo, Lausí, Nueva Revelación, Kikin Kunawan, Lucero Loma, dice hermano la madre, con Estéreo Alausí, muchísimas gracias, 98.9. Javier Villalobos dice, el hombre más romántico y más guapo de Lucero Loma, dice, ¿eh? Gracias, muchísimas gracias en esta maravillosa mañana, 10:46, 10:46.

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0: El reloj ya marca 11 de la mañana con 4 minutos. 11 de la mañana con 4 minutos. Un hermoso tiempo que el Señor nos regala este día tan especial. Hoy es miércoles. Acá en la costa ecuatoriana dice el ombligo de la semana. Un tiempo maravilloso para poder escuchar buena música y también un momento para reflexionar. Muchísimas gracias. Vivimos en tiempos muy cruciales, peligrosos. ¿Pero qué dice la Biblia? Aprovechemos bien el tiempo porque los días son malos. Así que lo que tienes que hacer hoy para el Señor, no dejes o no dejemos para el día de mañana. Porque en tiempo de la dificultad, siempre viene el desánimo. Siempre viene esos tiempos donde ya no queremos seguir caminando con Cristo, como que queremos rendirnos, ¿cierto? Pero ¿qué dice la Biblia? Vamos a reflexionarnos un poquito. Yo recuerdo ese pasaje muy conocido, que seguro que tú lo sabes también, amable oyente, Isaías 55:6. Es un versículo muy conocido. Busca a Jehová mientras puede ser hallado, llamadle en tanto que está cercano. ¿Te acuerdas? Amables oyentes, hay momentos en la vida en los que sentimos que las fuerzas se terminan. Hay problemas que no sabemos cómo resolver, puertas que se cierran, lágrimas que nadie ve y batallas que llevamos en silencio, ¿sí o no? No sé si a usted le pasa, pero a mí me pasa. Pero precisamente, amables oyentes, en esos momentos, Dios nos hace una invitación en una sola palabra. Búscame. Búscame. Quizás hoy estás atravesando una dificultad, tal vez tienes problemas en tu hogar, en tu economía, en tu matrimonio, en tu corazón, o simplemente estás cansado de luchar. Pero escucha esto, escucha. Tu dificultad no significa que Dios te haya abandonado. Pero ¿qué dice la Biblia, amables oyentes? En un versículo muy conocido que seguro te acuerdas y muchas veces hemos olvidado la palabra del Señor. Y muchas veces nos acudimos a motivaciones humanas, pero allí en la palabra del Señor está la verdadera motivación. Yo recuerdo esa palabra del salmista David que dice: Dios es nuestro amparo y nuestra fortaleza, nuestro pronto auxilio en las tribulaciones. Increíble. Amables oyentes,

amparo y nuestra fortaleza, nuestro pronto auxilio en las tribulaciones. ¡Increíble! Amables oyentes, observemos algo poderoso. El salmista no dice que nunca tendremos tribulaciones, ¿sí o no? Dice que en medio de ellas Dios es nuestro auxilio. ¡Aleluya! La fe cristiana no promete una vida sin problemas. Promete que no enfrentaremos los problemas solos. Amables oyentes, en la dificultad no te alejes de Dios. Cuando llega la prueba, muchas personas se alejan de Dios. Pero la dificultad debería producir exactamente lo contrario. Debería llevarnos a buscarlo con mayor intensidad a Dios. Recuerdo también esa palabra muy conocido por los cristianos, Jeremías 33:3, ¿qué dice? ¿Qué dice la Biblia? Clama a mí y yo te responderé y te enseñaré cosas grandes y ocultas que tú no conoces. Increíble, ¿no? Dios todavía escucha el clamor, amable oyente. Quizás nadie entiende tus lágrimas, pero Dios sí. Quizás nadie conoce la batalla que estás enfrentando, pero Dios sí. Quizás sientes que no tienes palabras para orar, pero Dios conoce lo que hay dentro de tu corazón. Por eso, no abandones la oración. Cuando estés sufriendo, ora precisamente porque estás sufriendo. No cierres tu Biblia porque estás pasando por una prueba. Más bien, ábrela, ábrela. No abandones la iglesia porque estás herido. Más bien, acércate a Dios. No permitas que el dolor te haga olvidar al único que puede sostenerte. Amables oyentes, Dios puede cambiar tu desierto. Yo recuerdo la palabra de Dios cuando Dios habló a Isaías: no temas porque yo estoy contigo, no desmayes porque yo soy tu Dios que te esfuerzo. ¿Te acuerdas de ese versículo que está en Isaías 41:10? Dios no le dice al creyente: no tendrás dificultades. Le dice: no temas. Ama manchaichu aukiko panico, porque yo estoy contigo. Kanwan mari kani ama manchaichu. Esa es la diferencia, amables oyentes. Tal vez Dios no quite inmediatamente la tormenta, pero puede darte paz mientras atraviesas la tormenta. Eso es tremendo. Tal vez no cambie inmediatamente la circunstancia, amable oyente, pero puede cambiar tu corazón para enfrentarlas. ¡Claro que sí! Tal vez todavía no veas la salida, pero Dios ya está obrando aunque tus ojos todavía no puedan verlo. Tremendo, ¿no? Amable oyente, pero hay una dificultad más profunda. Podemos hablar de problemas, por ejemplo, económicos, enfermedades, conflictos familiares y tantas necesidades, ¿no? Pero existe un problema mucho más profundo que todos los demás. Y muchas veces hemos querido tapar. Nadie podemos tapar el sol con un dedo. El pecado, amable oyente. El pecado que separa del ser humano de Dios. ¿Qué dice la Biblia? En un versículo muy conocido, cuando el apóstol Pablo le dice a la iglesia que estaba en Roma, le dice: por cuanto todos pecaron y están destituidos de la gloria de Dios. Amables oyentes, el problema más grande del ser humano no es solamente lo que sucede afuera, es lo que sucede dentro del corazón. Podemos tener dinero, propiedades, reconocimiento, profesión, amigos y muchas cosas materiales, pero si nuestro corazón está lejos de Dios, seguimos estando vacíos. Lamentablemente es así. Por eso Jesús no vino solamente para mejorar nuestra vida temporal. Jesús vino para salvar nuestra alma. Amable oyente, Jesús llegó para salvarte. Un versículo clásico que todos conocemos y debe ser clave para recordar de Cristo. San Juan 3:16. ¿Qué dice? Nos revela el corazón del Evangelio. ¿Qué dice la Biblia? Porque de tal manera amó Dios al mundo que ha dado a su Hijo unigénito para que todo aquel que en él cree no se pierda. ¿Qué dice?
mas tenga vida eterna.

Escúchame, querido amigo. Dios te ama. No importa cuán lejos hayas estado, no importa cuántos errores hayas cometido, no importa cuántas veces hayas caído. Amable oyente, querido amigo o amiga, hermano o hermana, que de pronto estás alejado del Señor, Cristo murió en la cruz por nuestros pecados y resucitó para darnos esperanza y vida eterna. ¿Qué dice la Biblia? Cuando el apóstol Pablo le recuerda a la iglesia que estaba en Roma, dice: mas Dios muestra su amor para con nosotros, en que siendo aún pecadores, Cristo murió por nosotros. Increíble. Eso significa que Cristo no esperó que fueras perfecto para amarte. Te amó cuando estabas perdido. Te buscó cuando estabas lejos. Te extendió su mano cuando estabas caído. Sí, así como escuchas, amable oyente. Hoy es tiempo de volver a Dios. Más luego, más tarde, mañana puede ser muy tarde, amable oyente. Dios dice al profeta Isaías. Me encanta este versículo. Por eso yo repito una y otra vez a mis amigos: buscad a Jehová mientras puede ser hallado. Llamadle en tanto que está cercano. Amable oyente, amigo o amiga que estás escuchando, no postergues tu decisión. No digas algún día buscaré a Dios. No digas cuando arregle mi vida volveré a la iglesia. Ven a Cristo tal como estás. Porque no vienes a Cristo porque ya estás bien. Vienes a Cristo porque necesitas que Él te transforme. Recuerdo las palabras de mi Rey de Reyes y Jesucristo de mi vida, cuando Él dijo: venid a mí todos los que estáis trabajados y cargados, y yo os haré descansar. Amables oyentes, quizás hoy estás cansado. Quizás tu corazón está herido. Quizás estás desesperado. Quizás has pensado que ya no existe esperanza, pero Jesús te dice este día: ven, ven a mí. No dice: resuelve primero tus problemas. Dice: ven a mí, hijo mío, hija mía. Amables oyentes, en esta maravillosa mañana, detente por un instante y pregúntate, preguntémonos: ¿dónde estoy buscando ayuda cuando llegan mis dificultades? Te lo repito. ¿Dónde estoy buscando ayuda cuando llegan mis dificultades? ¿Tal vez en las personas? ¿Tal vez en el dinero? ¿Tal vez en las cosas materiales? ¿En soluciones humanas? ¿Qué estoy buscando verdaderamente? ¿O qué estoy buscando verdaderamente a Dios? Hoy puede ser el día en que vuelvas tu corazón a Dios. Hoy puede ser el día en que entregues tu vida a Jesucristo. Hoy puede ser el día de salvación. La Biblia dice, amable oyente, en 2 Corintios 6:2, un versículo muy conocido: el Señor te dice: he aquí, ahora el tiempo aceptable, he aquí ahora el día de salvación. Hoy, hoy, hoy, amable oyente, corre, corre, corre, corre ahora mismo a recibir a Cristo. Si estás escuchando este mensaje y sabes que necesitas urgentemente a Cristo, no endurezcas tu corazón. Habla con Dios allí donde estás. Puedes decir conmigo en esta maravillosa mañana: diga: Señor Jesús, reconozco que te necesito. Reconozco que soy pecador y que no puedo salvarme por mis propias fuerzas. Creo que moriste por mis pecados y que resucitaste. Hoy me arrepiento y te entrego mi vida. Entra en mi corazón. Perdóname. Transforma mi vida y ayúdame a caminar contigo. Te recibo como mi Salvador, como mi Señor. Escribe mi nombre en el libro.

libro de la vida. Amén. Querido oyente, no estás solo en tu dificultad. Busca a Dios. Clama a Él. Abre tu corazón. Y, sobre todo, recibe a Cristo. Porque la dificultad puede ser una etapa de tu vida. Pero Cristo puede darte una esperanza que va mucho más allá de esta vida. Cuando no sepas qué hacer, busca a Dios. Cuando no tengas fuerzas, busca a Dios. Cuando llores, busca a Dios. Cuando hayas perdido la esperanza, busca a Dios. Y cuando todo parezca estar perdido, recuerda, recuerda, recuerda, Jesucristo todavía salva. Busca a Jehová, amable oyente, amigo o amiga, mientras puede ser hallado. Hoy, mientras escuchas este mensaje, querido amigo o amiga, hermano o hermana, que de pronto también estás alejado de Dios, ya no quieres entrar a la iglesia, ya no te importa leer la Biblia, ya no tomas las cosas de Dios seriamente, te huyes del llamado del Señor. Querido hermano o hermana, Dios te está llamando. No ignores su voz. No ignoremos la voz del Señor Jesús, que está tocando la puerta de nuestro corazón. Porque quien tiene a Cristo en su corazón, vivirá confiadamente, habitará en paz. Como dice la Biblia, Jesús es mi pastor, nada me faltará. Increíble.

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Hola, ¿qué tal? Saluditos muy cordiales, un gusto e inmenso placentero de poder saludar por este medio. También a través de TikTok Live, activamos en este preciso momento, a través de tus emisoras favoritas en la costa ecuatoriana, estamos en la frecuencia 1400 AM, en Chimborazo 98.5 FM, Voz Cristiana 98.9 Radio Estéreo Alausí. En Tungurahua, en Cotopaxi 102.5 FM, Nueva Revelación, Kikinkunahuan. Muchísimas gracias a cada personita que está tocando la pantalla. Gracias a cada personita. Un abrazo. Dios me lo bendiga. Gracias, gracias por

Dice un me gusta por ahí, dice Dios les bendiga en esta hermosa mañana. Gracias, ¿quién está? Vamos a poner un poquito más acá, un poquito cerca. Eso, ahí estamos bien. Gracias, Robinson James, dice saludos muy cordiales, Dios bendice. A ver quién está escribiendo. Juan Mazacela, doctor, ¿cómo estamos? Saluditos cordiales, mi hermano Emanuel Lamar, Dios te bendiga en esta hermosa mañana. Gracias, hermano, un abrazo, Dios me lo bendiga, hermano Juan Mazacela, al norte de Guayaquil, en Los Vergeles. Saludos también para su amada esposita, sus hijos, hijas, nietos y nietas, que Dios te ha bendecido. Tienes una empresa maravillosa, estimado hermano. Nuestro deber como padres es que la luz de Cristo brille también en nuestras familias, así que sigamos adelante, siga sirviendo al Señor con todo. Muchísimas gracias, un abrazo a Andy Ortiz, Aji Punya. Gracias, hermano Robinson. Gracias, Berito. Gracias, María Paucar. ¿Quién más se conecta? Mari también se conecta. Vicente Guamán, saludos, Mariuxi. ¿Quién más se conecta? María Fernanda. Gracias, hermano Lamar, dice hermano Juan Mazacela. Lo que estábamos hablando, positivo, dice. Gracias, positivo. Todo lo que creemos en el nombre del Señor que se puede dar es... Oiga, verídico, con Dios todo se puede. Gracias, Javier Disgua. Jorgito, ¿qué tal, Jorgito? Mario Zúñiga. Aneol Auya Edgar. Estoy un poquito afónico. Castro Bautista, saludos cordiales. Javier Cacuango, saludos muy cordiales. Dios bendice a Chuncunancay. Suma Punya. Gracias, Antonio Pastuña. Gracias, Tiago. Gabriel Pandachina, o Gael Pandachina, gracias, Marisita. Gracias, Rosita Sarón. Elvira Pinta, saludos, Joaquín Carvajal. Gracias para, ¿quién más? María Cristina, María Ortiz, gracias. Alberto Cepeda, siervo amado, saludos, Víctor. Alberto Cepeda, saludos, gracias por ese un me gusta. Yulema María, gracias, Angelito. Gracias, José Chimbolema. Gracias, José Guamán. Rosita, gracias, un abrazo, Dios bendiga. Gracias, Mario Zúñiga. Gracias, ¿quién más? Angie, saludos, Angie. Gracias para Enual. Gracias a Edgar. Gracias, Edgar también está conectado. Gracias, un abrazo. 11:50, 11:50 en el Ecuador continental, una hora menos en la provincia insular de Galápagos. Entramos en este preciso momento en el TikTok Live, un poquito para estar en contacto con nuestros seguidores. Por acá hay otro mensajito que está llegando desde Chimborazo, dice hermano Lamar, saludos muy cordiales desde Guamote, para toda la familia Ortiz, Cintia Ortiz, saludos. Gracias para toda la familia, que dicen Chuquimarca, saludos para toda la familia Chuquimarca, también para la familia Males, dice saludos cordiales desde Guamote Centro. Bendito Dios, bendice a Chun. Otro mensajito, dice hermano Lamar, saludos muy cordiales desde el sector de Colombia, dice, para toda la familia Yucaya, en donde desde Jinjin a full, gracias. Un abrazo, Dios me lo bendiga, para toda la familia Guamán, en Lupac, sí, chicos, San Antonio de ser, ¿no? Gracias, un abrazo a través de la 98.9 FM. Otro mensajito, dice hermano, mi nombre es Jerónimo T, pero ¿qué será? Won, Taday. Hermano, escucho en Ambato, dice, a través de la 102.5. Muchísimas gracias. Gracias para María Carmelina, Milton y Yapa, saludos muy cordiales. ¿Quién más se une con nosotros a través de TikTok Live? Gracias por ese un me gusta. Gracias por compartir la transmisión. Hasta las 13 horas sin punto estaremos en vivo. Tus emisoras favoritas. Otro mensajito que está llegando, dice hermano Lamar. Saludos muy cordiales acá en el sector de Ojpote, San Vicente, la familia Mocha. Saludos muy cordiales, hermano Manuel Mocha. Saludos para toda la familia Magi, familia Guayi, dice acá a full volumen con la 98.9 FM Radio Estéreo Alausí. Otro mensajito, dice hermano, mi nombre es José Puma. Escucho en Ambato, la tierra de flores y de frutas, en la 102.5 FM. Gracias, muchísimas gracias. Viejitas pero ungidas, hoy día miércoles. Thank you.
11:52 en la madrugada acá en la costa ecuatoriana. Full frío. Achachay.

0: Pero ahorita, en el momento, en el puerto principal, el astro sol está dando su máximo brillo. El calor abrasador afuera. Ay, ay, ay. Gracias a Dios por todo aquello, porque es su voluntad. Gracias, María Carmelina. Saludos muy cordiales, María Carmelina. ¿Quién más? Luis Sango. Saludos cordiales, hermana Mari. Gracias. Sebastián Maggi, saludos cordiales. Rebeca, Rebeca, Rebeca, Rebeca. Miriam CG, saludos muy cordiales. Mari Guamán, ¿qué tal? Saluditos cordiales, Mari Guamán. Modesto Bando, Aji Punya Bauquico, Dios bendice a Chuncunanca y Sumac Sumac Punya.
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0: José Lema, José Lema, José Lema, ¿desde dónde, querido hermano? Ya regresaste desde... de la sierra, seguro estás en terminal. Porque si no estás acá en la ciudad, de pronto no estás en Chimborazo, de pronto no estás en el oriente, estás en la terminal terrestre. El multifacético José Lema. José Lema, gran amigo, aparte de ser un adorador neto para el Señor, animador de todos los eventos, también como locutor, también uno de los locutores principales acá en Radio Z1 y Estéreo Lausí. Aparte de todo aquello, nosotros también como esposos, ¿no?, como responsables que somos del hogar, cumplimos con un trabajo humilde. Y uno de esos trabajos para nuestro querido hermano José Lema es ser un taxista profesional. Licencia especial, dice, ¿eh?, José Lema. ¿Sí o no, Joselito Lema? Así que felicitaciones en la terminal terrestre, toda la cadena de grandes profesionales del volante, con Radio Z1 1400 AM. Un abrazo. Gracias, María Lema, dice, saludos cordiales, mi hermano Emanuel Lamar, que Dios los bendiga, María Lema, María, María, María. Llegó Marci, Marci, Marci, llegó Marcito Tassi, saludos muy cordiales, Marci, gracias por ese un me gusta, gracias por compartir la transmisión. Muchísimas gracias, en la capital de los ecuatorianos, en su oficina, full aire acondicionado, escuchando, dice, viejitas, pero bonitas. Rosario Mania, saludos muy cordiales, gracias Anita. José Lema dice, saludos cordiales desde Yinjin Centro Cívico, Dios te bendiga, no te olvides la guanchita, pues José Lema, gracias, un abrazo para toda la gente maravillosa. Está en un acto un poquito triste, pero fortalecidos en el Señor, porque hay esperanza para el que tiene a Cristo. Aunque un día partamos de esta tierra, tenemos esperanza. Tenemos la vida eterna, ¿sí o no? Claro que sí, debemos estar pero convencidos. Así que en algún momento puede llegar a la muerte. Pero yo siempre digo, si un día yo no me despierto, entonces mi despertar será el cielo. Y punto. Gracias, Mueumi. Mari, saludos, Mari, Mari, Mari, saludos. 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Estamos a full sintonía. Ya me dio hambre. 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Gracias, Meu. ¿Qué dice? Meuwi. Así. Gracias, Efraín Cislema. Saluditos cordiales. Gracias, Mari. Gracias, Marci, también por ese un me gusta. José Guamán, saludos muy cordiales. ¡Qué novena! Gracias, Marce. Eso, muy bien, muchísimas gracias. Dios me lo bendiga. Luis León, saludos muy cordiales. Full sintonía, Néstor Machado, gracias. Un me gusta. En esta maravillosa mañana, los clásicos que suenan siempre en tus emisoras favoritas. Radio Z1, Guayaquil, Quichua, la emisora oficial del pueblo quichua de Chimborazo. En Chimborazo, Radio Estéreo Lausí FM 98.5, Tu Voz Cristiana 98.9 FM. En Tungurahua 102.5, Nueva Revelación en FM. Allá, vía Alisto, Barrio La Inmaculada. 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Gracias, hermano, dice, saludos muy cordiales, Dios bendice a un hermano Lamar, estamos escuchando en Cajabamba, a través de la aplicación de Radio Estéreo Lausí, dice, a full, recién llegando de la costa, comprando pancito y mote para mi yacta de San Rafael Bajo, dice, saludos MJ, dice, ¿quién será? Pero bueno, gracias por los saludos, a través de tus emisoras favoritas. Gladys Chicay se dice, saludos, hermano, bendiciones, full sintonía, en Los Ríos, la provincia de Los Ríos, ¿no? Cantón Vinces, bendiciones, Vinces. Amada Asensio, saludos, María de Aquilema. Gracias también para la familia Cruz, familia Ortiz, dice, hermano Lamar, acá en la provincia número 24. Estamos a full sintonía, muchísimas gracias. Henry, ¿qué tal, Henry? Saludos muy cordiales, Henry. Gracias, Ali. Amy, gracias por ese un me gusta. Gracias por compartir la transmisión. Gánese esa bendición. Freddy Bravo, saludos cordiales. Aide Cruz. Gracias, Aide Cruz. ¿Qué más se conecta? Josué Naula, Josué Naula, saludos. 11:59, Gloria Chicaiza. Hermano Feliciano Usca, saludos. Ayuruna, Marilema dice saludos. Y ahí te Dios bendice a Chuncunancay, Sumac, Sumac, Punya, Luis Pindi, Lima. Laurita Lema, saludos cordiales. Dios bendice a Chuncunancay, Sumac, Sumac, Punya. ¿Quién más? Tu loquito dice, ¿ah? Rosita Zuña, José Alfredo, saludos. ¿Quién más se conecta? Arturo Agualongo. Gracias para Jolly, gracias Susi. Susi, gracias Mari. ¿Qué más? Tranquilo, tranquilo, tranquilo, doctor Audio, ¿qué pasó? Mari, saludos muy cordiales. Exactamente 12 del mediodía, ahora sí, 12:01. Buenas tardes, buen provecho para nuestros grandes amigos y amigas, seguidores y seguidoras que son puntuales para el almuerzo. De pronto estás en tu trabajo, de pronto estás conduciendo su coche móvil. Estás en tu oficina, de pronto, donde no sé dónde estés. Te acompañamos en esta maravillosa tarde. Cipriano de Aquilema dice, saludos, buenas tardes, hermano Cipriano, Aji, Chichi, Wauquico. Gladys Chicay se dice, saludos en Vinces, estamos a full volumen, gracias. María PC, a ver, gracias, ¿quién más se conecta? Estela Carguachi, ¿será? Gracias por ese un me gusta, eso. Muchísimas gracias, Fermina. ¿Qué tal, Fermina? Muchísimas gracias. Un abrazo. Gracias por tocar la pantallita, eso, compartir la bendición. Es un momento muy especial para compartir con nuestros amables seguidores de Radio Z1, Estéreo Lausí y Nueva Revelación. Gracias, Laurita Lema. Gracias, Rocío. Rocío, Rocío. Gracias, Petronita Miranda. Está mirando. Gracias, Mari G. Luis Pindelema dice, saluditos, hermano, que trabaja en Radio Z1 desde Oriente Ecuatoriano, Lago Agrio. Muchas bendiciones, ¿para quién? Eso, para todos. Gracias, hermano Pindelema, desde el Oriente, Lago Agrio. Gracias para Chico Inca, dice, o Inga, perdón. Saludos desde Alausí, bendiciones, bro, gracias. Desde Alausí, el pueblito mágico, en la 98.5 FM, Radio Estéreo Alausí. Gracias, Chico Inga, dice, saludos, bendiciones desde Alausí, linda tierra, pueblito mágico. Muchísimas gracias por ese un me gusta. Mechita Yucaya, saludos. Fermina dice, buenas tardes, bendiciones, saludos, ¿desde dónde? ¿Desde dónde? ¿Desde dónde? ¿Desde dónde? Desde Spring Valley. Saludos cordiales, full sintonía en mi trabajito, dice, qué bueno, Fermina, gracias. Un abrazo también de parte de todos los ecuatorianites de corazón. Saludos muy cordiales para nuestra maravillosa audiencia que nos siguen allá en Norteamérica, en diferentes estados, en especial. Saludos desde Spring Valley. Gracias, queridos amigos y amigas. A ver, ¿quién más? Franklin G, ¿quién será? Evangelista Lorenzo Guapi, siervo amado, saludos. Y ahí Toyos bendición. A ver qué más dice. María Orellana dice, hermano Lamar, saludos para José Tenenuela. Estamos escuchando en Guamote Centro, dice, comiendo.

Por lo menos pancito con cola y escuchando su radio, dice. La radio de todos. Gracias, un abrazo. Feliciano Uscamorocho dice, un cordial saludo desde la distancia, mi querido hermano, siervo de Dios, mil bendiciones. Feliciano Uscamorocho, allí, Punya Bauquico, Dios bendice a Chung, un abrazo. Para usted también, para su linda, maravillosa familia. Gracias, Fermina, dice, buenas tardes, bendiciones, saludos, ¿para quién? Desde Spring Valley, sintonía total en mi trabajo, gracias, gracias. Tránsito, saludos, Tránsito, JP Producciones, ¿qué tal? ¿Quién más? ¿Quién más se une con nosotros en esta maravillosa mañana y tarde ya? Buenas tardes para los que ya están almorzando, los puntuales, buen provecho, de pronto un caldito de gallina acá en la cosa no hace mal. 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Pero esa cabecita, pero bien, ¿eh? Manuelito Cepeda, saludos, dice, saludos desde Bahía, hermano. Que Dios te bendiga a nuestra maravillosa gente en Bahía, acá en la costa ecuatoriana. Atscarrona Cona, trabajan con diferentes negocios. Un abrazo para toda la familia Cepeda acá en la Bahía, céntrico de la urbe, el casco comercial del puerto principal. Gracias, Byron Guamán, dice, para el amor de mi vida, Fanny Chaca. ¡Ah, qué bueno! ¡Que viva el amor! Así se habla en vivo, ¿no? Gracias, Byron, gracias. Gracias, saluditos, dice, para mi pastor Pedro Criollo en Durán, desde Estados Unidos, gracias. Byron Guamán dice, saludos para el amor de mi vida, Fanny. Se llamaba Fanny. Blanquita Guambo dice, saludos cordiales, hermano. Que el Señor me lo bendiga, full sintonía. En la provincia de Tungurahua, 102.5 FM, Nueva Revelación. Gracias, muchísimas gracias. En esta maravillosa tarde ya. Otro mensajito que está llegando, a ver. Allá, dice la Urshedi, así será, Urshedi. Saludos, dice, desde Isla Santa Cruz, Galápagos. En Salasaca, bendiciones, una alabanza de manito de Dios, matrimonio. Listo, gracias, en la provincia insular de Galápagos. Un abrazo, Dios bendiciacho. Luis Ian Zapanta dice, bendiciones, bendiciones, hermano Lamar, saluditos desde Ambato, la iglesia Torre Fuerte. En la 102.5 FM, Nueva Revelación, gracias. Byron Guamán dice, feliz cumpleaños, mi amor. Fanny, feliz cumpleaños, que sigas cumpliendo y que viva el amor. Ah, qué bueno, qué bueno. Así que le felicitamos también. Gracias, Luis Santapata dice, ponga una alabanza, eres mi torre fuerte. Listo, ya vamos a buscar rápidamente. Byron Guamán dice, feliz cumpleaños, mi amor. Fanny, feliz, vela, ah, qué bueno, así es. Ese amor cuando estás enamorado, o cuando estábamos enamorados, o cuando ya ahora somos casados, no tiene que morir, más bien ese fuego tiene que ir encendiendo, ¿sí o no? Una música allá en el cielo, yo caminaré, listo. Ya vamos a buscar ese temita. Gracias, muchísimas gracias. Nola Martínez, saludos, Nola.

Saludos muy cordiales, saludos hermano José Lema dice hermano desde Ambato. Estamos a full sintonía a la familia Crisólito. Gracias, dice, ponga una alabanza de coro celestial, Crisólito Ambato, gracias, muchísimas gracias, gracias, gracias, gracias. Joselito Lema, saludos, Unga 102.5 FM, gracias. Francisco Mendoza dice, muy buenas tardes, estamos a full sintonía desde España, la madre patria. Gracias, un abrazo a la distancia de parte de tus emisoras favoritas. Petrona Magi, saludos cordiales. Manolito Yaxa Paují dice, hermano Lamar, saludos muy cordiales en esta maravillosa tarde. Un abrazo, Dios bendice a Chun. Byron dice, una música más de allá en el cielo yo. ¿Cuál será esa música? Antonio Pastuña Ayala, saludos.

Byron dice una música más de allá en el cielo yo. ¿Cuál será esa música? Antonio Pastuña Ayala, saludos. Gracias por ese un me gusta.

0: Saludos en Artesanías, Fabi. Abigail, hermano Lamar, buenos días, bendiciones, saludos desde Norte. Desde la Ciudadela Privada, ¿desde dónde? Samanes, Sauces. ¿Desde dónde, estimada hermana Abby? Abigail, más conocida como la sierva del Señor.
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0: ¿Sí o no?
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0: No sé si ya tenemos esa alabanza que nos han solicitado. Allá en el cielo yo caminaré, allá en el cielo yo andaré. Ese mismo.

parroquia Zumbagua, bendiciones. Ministerio El Buen Sembrador, Ministerio Buen Sembrador, full sintonía desde Riobamba. Dios bendiga a Guauqui Lamar, dice full sintonía, por favor envía saluditos para el Pastor José desde Riobamba. Un abrazo a Pastor Joselito.

Jason Anilema, saludos. El Tuertito dice, saludos Katy, Condito. Ministerio Buen Sembrador me dio un me gusta, gracias. Joseph, gracias. César Vega, gracias. Ah, ah, ah, ah.

Marcy, llegó Marcy. Perdón que le quito un pequeño tiempo valioso, Marcy. Gracias por su linda compañía a través de Radio Z1, Estéreo Lausí y Nueva Revelación. José Santiago Guaranga Kinji dice: Dios los bendiga, mi hermano. Un saludito para la familia Guaranga Lema y para mí, Pastor Manuel Guamán. Saludos, entonces. Gracias, hermano José Santiago Guaranga Kinji. Gracias, Mari. Gracias, Goku. Merceditas, llegó las Merceditas. Emilio Chacabasay, saludos. Milton Patricio Maposita dice: saludos cordiales, hermano. Dios te bendiga grandemente. Puso una alabanza de solista Estrellita. Y gracias, dice, gracias. José Santiago Guaranga Kinje, saludos. Alison María Unaucho. Cecilia, ¿qué tal, Roberts?

0: Le vamos a poner esas estrellitas, pero de las viejitas. ¿Qué le parece? Gracias, José Santiago Baranga Kinji.
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0: Gracias para Jazz.
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0: ¿Quién más? ¿Quién más se conecta? Gracias por compartir. Gracias por tocar la pantallita. Gracias por ese un me gusta. Fernando, saludos, Fernando.
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0: Radio Z1, Quichua, Guayaquil, Yayito, Cuna, Mamita, Cuna, Yayito, Dios, bendice, Achun, Cuquiño, Canchi, Gaillu, Cuna, Runa, Cuna. Buenas tardes, buen provecho, Mejacuna, Ña. Micuiguan, Micuiguan, Tistoji, Matarricuiguan, Ricuyan, Cancuna, Caina, Cunguichi. Salud cordiales, el muñequito 18 dice, gracias, Ángel, Ángel. José, Santiago, Guaranga, Quinje. Un abrazo, gracias por ese un me gusta.

¿Quién más se conecta? Gracias, un abrazo en el TikTok Live. Gracias por ese un me gusta. Son alabanzas del ayer, de hoy y de siempre. Programamos de lunes a viernes desde las 10 de la mañana hasta las 13 horas en 4 emisoras en cadena: Radio Z1 Guayaquil, Radio Estéreo Lausí 98.5, 98.9 FM y Nueva Revelación Ambato en FM 102.5. Maravillosas melodías, porque la Biblia dice que la fe viene por el oír y el oír la palabra de Dios. Edificamos, no competimos, edificamos. Así es, abrazos. Ahora sí, maestro, suelte esa pista para Estrellitas. Ese mismo es. Ese mismo. Para nuestros grandes oyentes que nos solicitaron, ponga, hermano, alabanzas de Estrellita. Listo, te complacemos, no hay ningún problema. Milton Patricio Moposita, gracias. Nicolás Martínez Vigo dice: saludos muy cordiales, Dios bendiciache, amén, gloria a Dios, hermanito. Una alabanza del Ministerio Catriel. Vamos a buscar el Ministerio Catriel, doctor Audio. Marci dice: saludos, mi hermano, Dios te bendiga grandemente. Llegó Carito Yaucán. Desde la capital de los ecuatorianos, Carito Yaucán. Una vieja amiga espectacular de los años 90. Marci dice: saludos a mi jefa de contabilidad. No sé cómo se llama su jefa, pero les enviamos saluditos. Excelente jefa, dice mi amiga Marci. Dios te bendiga. Hola, Olis, dice Carito. Ay, ya, ya, es abuelita, Carito. Lo siento mucho, Carito. Elizabeth, saludos cordiales, Elizabeth. Antonio Pastuña ya la dice: hermano, una alabanza de Wiña y Marca. Solo no estoy. Eso, qué bueno. Habla bien, dice. Abuelita, eres abuelita, pues ya tiene nietos, ¿qué le parece? En un sentido, pero de buena manera, ¿no? Gracias, Carito Yaucán. Una mujer que estaba, así como lo ves a Carito, estaba en los años 90 en Caracas, Venezuela. Como cuando en aquellos tiempos era como Estados Unidos pequeño, ¿no? Tremendo esas experiencias allá en Caracas, Venezuela. Gracias, un abrazo, Merceditas. Llegó Merceditas, dice: buenos días, hermano. Saludos, pido una música de alabanza a Jesucristo Chamo. Jesucristo Chamo, a ese. Carito dice: o sea, sí, abuelita, pero no vieja. Ah, claro. Gracias, Fausto Sayay. Gracias por ese un me gusta. Gracias por compartir la transmisión. Nuestros amables seguidores de Radio Z1, Estéreo Lausí y Nueva Revelación en el TikTok Live. Luis Fernando, saludos. Francisco Cayambe, pastor amado, saludos muy cordiales. Pastor Francisco Cayambe de la Misión Galilea, ¿no? Un abrazo, Dios bendice. Algunos dice alabanzas. Ok, listo. Raúl Cepeda, ¿qué tal, Juanita? Saludos, Juanita. ¿Quién más se conecta en el TikTok? Eso, comparta, toque la pantallita. Franklin Valente, saludos. Yoli, saludos. Carito Yaucán dice: qué momentos bonitos aquellos años en Caracas. Como dice una frase: qué tiempos aquellos. Gracias, Nola Martínez dice: hermanito, también a la alabanza, dice momentos de pruebas. Ah, ya, listo, también ese. Canta este solista Estrellita con solista Sitting By. Listo, ya vamos a buscar. Tranquilas. Muchísimas gracias.

Elizabeth, Mari, hello, ¿qué tal, Mari? Otro mensajito que está llegando por acá al 096-846-3752. Dice, hermano Lamar, mi nombre es Nicolás Guamán. Estoy escuchando en el sector de Columbia, full volumen con viejitas, dice. Muchísimas gracias. Un abrazo a la distancia para nuestros amables oyentes de Radio Estéreo Alausí FM. 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Muchísimas gracias por acá, dice hermano Lamar. Saludos muy cordiales. Dios bendice a Chun. ¿Desde dónde? Desde San Gisel Centro, dice familia Lemas. Familia, a ver. Anilemas, ¿no? Saludos muy cordiales, muchísimas gracias, que Dios me lo bendiga grande y poderosamente. Bueno, por acá está, ok. Otro mensajito, dice hermano Lamar, saludos cordiales. Ya estoy quedando afónico. Listo, te complacemos con... Manito de Dios a nuestros amables seguidores en el TikTok Live. Eso, vamos, vamos, maestro. Nola Martini dice, hermanito, también una alabanza de que dice momentos de pruebas. Ok, listo. Aida Paucar, saludos cordiales. JM, saludos, saludos, JM. A ver quién más se conecta en el TikTok Live. Muchísimas gracias por ese un me gusta. Antonio Tene, saludos a Yipun, a Yichichi. Estimados hermanos. Amigos.

0: Muy cordiales, dice hermano Lamar, Dios bendice a Chun desde la distancia. Full sintonía en la provincia de Santa Elena, en casa de Jerusalén. Todos cordialmente invitados para gran ayuno y vigilia, denominado la fidelidad de Dios, que es para siempre, día 3 de septiembre, desde las 7 de la mañana en adelante. Todos los pastores e iglesias, amigos y amigas, todos cordialmente invitados en Santa Elena, desde Guayaquil, Quito y provincias de Oro. Provincia del Oro, perdón, Cantón El Guabo. Rumbo, dice para Riobamba, Full Sintonía, Radio Z1. Un abrazo, mi Wauki Lamar, dice, saludos, Pastor Amado, y ahí está Dios, bendiciache, un pastor. ¿Por dónde estamos? A ver, vamos a ver si podemos escuchar el audio.
1: Gracias, me gusta. Esta maravillosa mañana.
0: Bueno.
1: Cordiales, mi Wauki Lamar, Full Sintonía, 1400 AM, rumbo a Chimborazo, a la gran vigilia y ayuno. La fidelidad de Dios es para siempre. Un abrazo a la distancia, mi hermano. Bendiciones. Buenos días.
0: Muchísimas gracias, estimado pastor Emanuelito Cruz, un gran amigo de casa de Radio Z1, un abrazo, Dios bendice a Chunguauqui, pastor Manuelito Cruz, viajando con todos los hermanos y hermanas de casa de Jerusalén a Chimborazo, un abrazo, querido hermano, amigo, pastor, Dios me lo bendiga grande y poderosamente, está viajando con Radio Z1, hasta donde termine la señal de la frecuencia 1400 AM, y ahí te Dios bendice a Chungayukuna, runa cuna, María Toch te dice saludos, hermano. A mi esposo, pastor, ¿cómo se llama? José Genaro Chicaiza, en Cotopaxi. ¿En dónde? En Cotaxi de Quito, ¿será? Bueno, gracias, María Tocte. Un abrazo, María Cristina. Gracias, María Cristina. Un abrazo, Dios bendice a Chun. Gracias, Nola Martínez, dice hermanito. Ah, ya leí ese mensajito. Muchísimas gracias. Un abrazo, Dios bendice a Chun. Saidán Gualán. María Guamán dice, hermano Lamar, full sintonía. Flor Lema en la capital de los ecuatorianos, gracias. GM Saidán, si no me equivoco, es desde Caracas, Venezuela.

0: siempre.
1: Aurora, ¿qué tal, Aurorita? Y ahí te dios bendice a Chunkunankai. Sumac, sumac. Sí, sí, 12 con 23 minutos. Gracias por compartir la transmisión. Gracias por ese un me gusta. Hasta las 13 horas. 12 con 23.

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1: Saludos muy cordiales, te complacemos en esta maravillosa tarde, 12:24, dice hermano Lamar, ponga una de estrellitas y te complacemos. Este maravilloso tema, tú me llamaste, señor. Tai Tamaño, saludos. Ángel Mejía, Gregorio José, saludos. ¿Qué más se conecta? Hermano Fausto Sayay dice, saludos hermano. Dios les bendiga, hermano Lamar, dice, pase un saludito para los caballeros sembradores. Gracias, hermano Fausto Sayay, caballeros sembradores, al norte de Guayaquil, maravilloso evento que vivimos, un tiempo maravilloso desde las 7 de la noche hasta 20 para la 1 de la mañana, ¿qué le parece? Qué bonito momento que organizaron para la gloria del Señor el Ministerio Sembradores de la Iglesia Príncipe de Paz al norte de Guayaquil. Una noche espectacular. Diferentes ministerios, iglesias evangélicas respaldaron para la gloria del Señor y felicitaciones. Como siempre, debe ser una organización con excelencia. Y la Biblia dice que Dios honra a los que le honran. Estimados hermanos, un abrazo. Faustito, felicitaciones y saludos muy cordiales para todos los hermanos que conforman este precioso ministerio Caballeros Sembradores de la Iglesia Príncipe de Paz Norte de Guayaquil. Un abrazo. Yayita, Dios bendice a Chun, Pastor Manolito Pumaina, Pedrito Pumaina, creo que si no me equivoco. Perdón si de pronto estoy equivocado con el nombre del pastor, pero a toditos, a toditos. Gracias, Nola Martínez dice, yo también estoy full sintonía, hermanito, mi alabanza. Yo te elegí. Ya mismito, sale. Tenemos una lista, a ver cuántos son, 4, 5, 6, 7, 9, 11, 12 alabanzas en fila, hermana. Antonio Tene dice, hermano Lamar, buenos días, estamos full sintonía en la comunidad Las Rocas Parroquia Multitud. Saluditos muy cordiales, hermano Antonio Tene, a través de la 98.5, estamos por ahí también. Radio Estéreo Alausí FM, así, 98.5 FM. Muchísimas gracias en Las Rocas, Parroquia Multitud. Muchísimas gracias. Un abrazo para toda la personita que está dando un me gusta. Gracias por tocar la pantallita, eso. Gracias, Marilema. Gracias para Ángel Mejía. Muchísimas gracias, Dios bendice a Chun, Tukiño Canchigay, Yukuna, Runa Kuna. Hermano Pastor Francisco Guamán, si de pronto sí es, ¿no? Pastor Francisco Guamán, norte de Guayaquil. Allá, otro Guamán ha de ser, porque tengo un amigo, Pastor Francisco Guamán, de la iglesia Monte de Jehová al norte. Francisco Guamán del suburbio será. Entonces, un abrazo, estimado hermano Francisco Guamán. Desde el suburbio de Guayaquil, dice, como en cadena nacional. Gracias. Cava Cavita, saludos. Muchísimas gracias, estimado siervo. Allá en el mercado, el suburbio, dice, acá estamos a full sintonía. Guamancito, Guamancito, saludos, Guamancito. 12:27. Allá, Recuerde, queridos hermanos o hermanas, para el Señor no hay hijos favoritos o hijas favoritas. Tranquilo, eres un levita del Señor. Recordemos a David, ¿quién era? Era un muchacho que entonaba una arpa, ¿sí o no? Pero hay algo maravilloso en esa historia bíblica. Cuando David tocaba su instrumento, el arpa, por ejemplo. Recuerden que Saúl, el rey Saúl, estaba atormentado por espíritus inmundos. Pero cuando David tocaba el arpa, algo sobrenatural comenzó a ocurrir, ¿sí o no? Así que, querido hermano, eres un levita del Señor. Cuando usted comience a entonar esos instrumentos,

momentos algo sobrenatural ocurre. Claro que sí. Gracias, José Quitio. Gracias, hermano José Quitio. Vicente Tenemasa dice: saludos, hermano Lamar, full sintonía en New York. Ponga una alabanza de Cantores del Rey, Malaya Chascanicho. Allá Cantores del Rey, dice Doctor Audio. Muchísimas gracias, un abra. Manaya Chascanicho, Manaya Chascan, ese creo que es, ¿no? No sé si es este que está por acá, que lo tenemos a mano. Vaya, este mismo es. Estamos en hora de viejitas pero ungidas, ¿sí o no? ¡Ese mismo, ese mismo! Gracias, saludos cordiales a nuestra maravillosa audiencia en New York. En New Jersey. En todos los estados de América Norte. Marquitos Taquitos, saludos, aleluyita, adelante, siervo, por favor, dice, listo, ya vamos a buscar, aleluyita, espectacular momento que vivimos en fin de semana, al norte de Guayaquil, con el concierto de Jiré, desde Cotopaxi, y por primera vez en la historia, pude ver a un grupo folclórico que viene de otra provincia, estaba repartiendo los helados salseros a todo el público. ¿Qué le parece? Increíble. Hasta no me dio sueño hasta casi la una de la mañana con ese conciertazo para la gloria del Señor. Así que felicitaciones, grupo folclórico Jiré desde Cotopaxi, desde la ciudad donde se fabrican los helados. Los varones han llegado con las cajotas de helados. ¿Cuánto cuestan? Nada, hermano, nada, solamente usted tenía que estar en ese concierto, se perdió la bendición, hermano o hermana, acá en la costa ecuatoriana. José Quitio dice, hermano, saludos desde Mercado Mayorista, desde Quito, desde la bodega Di Maxi. Gracias, un abrazo, hermano Vicente Tenemasa, gracias, gracias, gracias, hermano, dice. José Chi dice, saludos, hermano Lamar, desde Cantón Bucay, de parte de José Chimbolema, con mi familia, dice, escuchando Radio Z1, gracias, un abrazo, Dios bendice a Chungay Yukuna Runakuna. El Chinito, el Chico Ingas, gracias, gracias por compartir. Gracias, Marci, por compartir la bendición. Alfonso Negrete, saludos cordiales.

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Gracias, FF, dice hermano, bendiciones, a full sintonía desde Puyo Pastaza, haciendo almuerzo recién, caldo de tilapia, gracias. Ay, me dio hambre. ¡Riquísimo! Caldo de tilapia de pastaza. ¿Cuándo iré a Oriente para probar ese rico caldo de tilapia? Saludos muy, muy cordiales, gracias FF, gracias Byron. Tualombo dice, buenas tardes, bendiciones, saludos desde Tungurahua, Iglesia Corona de Vida. Mi gente, mi yacta, mi pueblo, gracias, un abrazo, Ministerio Corona de Vida. Pastor Luchito Moposita, saludos muy cordiales, Dios bendice a Chuncunancay, sumac, sumac, punya, Corona de Vida. Hermana Elenita, ¿quién más? Hermana María Tazambay. Mazabamba, creo que si no me equivoco. Hermano José Che, dice hermano Lamar, saludos desde Bucay, ¿qué más? Gracias Silvia Señay, gracias. Ahora sí, maestro, vamos con ese temita. Recién, recién, recién llegado a Guayaquil. Aleluyita. Aleluyita. Saludos cordiales, gracias Pedriño.

Gracias, gracias por ese me gusta, Francisco Pilataxi. Está sonando Aleluyita del grupo Giret de Cotopaxi.

Eso, gracias, MGC. Saluditos desde el Lago Agrio, dice Oriente Ecuatoriano. Éxitos y bendiciones, gracias. Grandes amigos y amigas, seguidores de Radio Z1 en el Facebook, en el TikTok Live. José Santiago Guaranda Kinji, saludos. Eso está sonando, Jiret. Desde Cotopaxi, espectacular grupo. Cantan de una manera excelente para Dios, como siempre debe ser, con excelencia, ¿sí o no? Y en un escenario espectacular como hizo esa noche Galindo Records Producciones. Siempre impulsando al talento cristiano acá en la costa ecuatoriana, Galindo Records. Impulsamos al talento cristiano, así nomás, dice. Gracias, Ángel Mejía, dice hermano Lamar. Saludos desde Juan Montalvo. Ayúdame con una alabanza de solista Estrellita, listo. Solista Estrellita, será ese tema nuevecito, recién salidito del horno. Hermano Sebastián Guapi, saludos. A ver quién más se conecta, gracias por ese un me gusta. Angelito Ortiz, gracias, saluditos. Anthony Osorio, gracias. Checho Vaca, Juanita Naula, gracias. MGC dice, ponga alabanza del grupo Cantores del Rey. Son de mis épocas, me hace recordar mi niñez, dice, gracias. Pintag TV, a los tiempos, Pintag TV, ya no conoce Pintag TV. ¿Qué ha pasado, Pintag TV? César, saludos, César. Ángela Chunga, saludos, Angelita Chunga. Gracias por ese un me gusta, eso. María Manuela. Judith Grace, gracias, Boica F. Gracias, Tere Chavla, Teresita Chavla. Mari. Saludos, Mari. Dios me lo bendiga. Soledad Coronel, gracias, Cecilia Vargas. Dios bendice a Chung. Hermana Ana. Ana con H por primera vez. Elvia Guamán, saludos cordiales. Mari PM. Gracias, Vicente Tenemasa, desde La Yone, desde Estados Unidos. Un abrazo. Gracias, Anita. Eso, por ese un me gusta. Jaime Yazapanta. Rocío. Darwin Tayupanta, gracias. José Morocho, gracias. Manolito Espinosa. Joel 14, saludos. Aleluyita, está sonando en tus emisoras favoritas. 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Saludos, dice, desde las cuatro manzanas. En sintonía, una alabanza del misterio. Ajá, Giovanni, sí. Pintag TV, estimado hermano, amigo, un abrazo. Lorenzo Guapi, estimado evangelista Lorenzo Guapi, dice, saludos cordiales, hermano Emanuel. Dios bendiciacho grandemente, éxitos, bendiciones, gracias. Evangelista Lorenzo Guapi. Juanita Pucuna, saludos hermano Juanita Pucuna. Nelsito, gracias. Jaime Rodolfo, saludos, Jaimito. Flakis MG, dice. Muchísimas gracias en esta maravillosa tarde. Buen provecho para los que ya están almorzando. Yo ya tengo hambre. Me dio hambre por acá. Me dijeron que están haciendo rico, delicioso platito de tilapia, ¿no? Tilapia, ¿dónde? En el Oriente Ecuatoriano. Dios me lo bendiga. Lorenzo Guapi, grandemente. Bendiciones. Mercy, saludos muy cordiales. Dios bendiciacho. Vamos a buscar rapidito. Nos pidieron otra alabanza. ¿De quién? De... Tengo algunas peticiones musicales que nos ha solicitado. ¿Listo? Ah, ya, listo. Ponga esa alabanza, dice. ¿De quién? De Salvista Estrellita, pero el nuevecito. Amor de mi vida. ¿Listo? No hay ningún problema. Ok. Para nuestros amables oyentes, Inés Guzniay, saludos.

0: saludos, Inés. ¿Qué tal, Inés Guzñay? Yayito, Dios bendice a Chung Inés Guzñay. Gracias por compartir la transmisión. Muchísimas gracias para El Mondongo, dice. Gracias para El Mondongo. Segundo Guamán dice, saludos, hermano Lamar. Que el Señor les bendiga desde Cantón Santa Clara, provincia Pastaza, con nosotros. Gracias, María Guapi. María Guapi, Ladi, se conecta Ladi con nosotros en esta maravillosa tarde. Rosa, Rosa, Rosita, Rosa, Rosa de Sarón. Rosa, amiguito, León dice, saludos cordiales, Ladi, gracias por ese un me gusta, Ladi, gracias por esos corazoncitos, ya tenemos como 2.1 kilos de corazoncitos, gracias, muchísimas gracias, gracias por compartir la transmisión también. Oda Alex Jiménez, ¿qué tal? Llegó Jiménez, muchísimas gracias. Ahora sí, maestro, suelte, suelte, suelte, de una a solista estrellita, el nuevecito, ¿no? Anaí, saludos, Anaí. La Tacunga Pacho dice saludos. María Cachupud, Aji Chichi. Muchísimas gracias. Juan Auquilla. Buenas tardes, 12:39. Susan Chi. Piedad, piedad, llegó piedad.
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0: Ten piedad de mí.
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0: Muchísimas gracias, piedad. Un abrazo a la distancia. Que Dios me lo bendiga grande y poderosamente. Que Dios te multiplique al 100 por 1.
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0: de lo que tú haces a sus siervos y siervas. Fabián Yagloa, un saludito para el pastor Alberto Chicay. Se dice Fabiancito Yagloa. Saludos muy cordiales para nuestro querido pastor Alberto Chicaiza. Fabiancito, ¿cómo estamos? Dios les bendiga. ¿Sabías que en este momento el pastor Alberto Chicaiza es nuestro profesor en el seminario de la licenciatura? Tremendo profesor, por la gracia del Señor. Estamos recibiendo ese tema, ese estudio muy profundo, la teología en la educación cristiana. Espectacular tema. Y con un hombre experimentado como es pastor Albertito Chicaiza. Increíble. Gracias. ¿Quién más? El Fewipay dice, lo está viendo.

0: Gracias a nuestros amables oyentes. Dice mi sierva, saludos, Dios les bendiga desde Lupaxí.
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0: Saludos muy cordiales, gracias. Otro saludito, dice hermano Lamar, saludos. Desde Cotopaxi, La Tacunga, full sintonía, una alabanza de Dúa Estrellita, el nuevo, dice. Atentamente, Guillermo, dice doctor reverendo Guillermo Guaraca. Un abrazo, Dios bendiciacho. Un abrazo, querido hermano. Hay otro mensajito que está llegando por acá en este momento.

Exactamente, ya tenemos 12 con 42 minutos, 12 del mediodía con 42 minutos. ¿Qué más se conecta? Pedrito Aucanchala dice, saludos hermano, a full sintonía en Ambato, en la 102.5. Mari, ¿qué tal Mari? Gracias por ese un me gusta. Gracias María Maniguano. José Melchor Bagua dice, hermano Lamar, yo escucho en Majipamba. A través de Radio Estéreo La UCI 98.9, dice, en mi radio. Coge clarito, dice, gracias.

0: Exactamente 12 con 44 minutos. Marimar, saludos Marimar. ¿Cómo estamos? Dios me lo bendiga. Exactamente 12 con 44 minutos. 12 con 44 minutos. Tenemos avisos muy importantes.
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0: Gracias, saludos muy cordiales. Gracias, José Che. Dice, saludos para mi pastor Alberto Chicaiza, para su familia de parte de José Chimbolema. ¿Desde dónde? Desde Bucay será, ¿no? Gracias, hermana María Buñay. María Buñay, saludos muy cordiales en esta maravillosa tarde. 12 con 46 minutos. Muchísimas gracias. Un abrazo. Dios me lo bendiga. Gracias por tocar la pantallita. Wilmo, saludos cordiales. Jaimito, Jaimito Remache, Jaimito Remache. Se conecta con nosotros. Jaimito Remache, muchísimas gracias. Y ahí Dios bendice a Chungunanca y suma tarde. A ver quién más se conecta. Mari nos envió 4 corazoncitos y 2 florecitas rojas. Luis Duche, saludos. María, ¿qué tal, María? Saludos muy cordiales. Dios bendice a Chuntuqueño Canchigayo, Cuna Runa Cuna, Radio Z1 Guayaquil en frecuencia 1400 AM. 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En Cantón Colta, Guamote, Alausí, Payatanga, 98.5, 98.9 FM. Tungurahua, Cotopaxi, 102.5 FM. Nueva revelación, Kikin Kunawan. A ver quién más se conecta. Luz, llegó la luz que alumbra. Jaimito Remache, gracias por ese un me gusta. Muchísimas gracias. Ya estamos a 13 minutos de despedir. Juan Morocho, Jaime Morocho, gracias. Jaimito Remache, gracias por ese un me gusta. Muchísimas gracias. Mari dice, saluditos hermano desde Península. Desde, allá, perdón, leí mal. Saluditos hermano desde Península de Santa Elena. Así era la cosa. Gracias, un abrazo estimada hermana Mari. Blanquis Amorcita dice, saludos cordiales, será Blanquis Amorcita. Ah, qué bonito nombre. Gracias, Lorenzo Guapi, saludos, hermano. Gracias, Filipau. José Ambrosio, gracias. Hermano Francisco Guamán dice, saludos para mi pastor Humberto Malán. Iglesia Yo Soy la Raíz. Y también Grupo Renacer. Qué bonito nombre, Renacer. Saludos muy cordiales a nuestros grandes amigos y amigas en la Iglesia Yo Soy la Raíz. Un abrazo de Dios, bendición. María, María, ¿cómo estamos, María? Mirley Pasta, saludos muy cordiales para

dímelo, dímelo, dice, ¿ah? ¿Eh? Gracias, el solitario, el que anda solito. Dios me lo bendiga grande y poderosamente. Gracias por el contacto en este preciso momento. Nuestros grandes seguidores de Radio Z1 Guayaquil, Radio Estéreo Alausí, Chimborazo. Nueva revelación 102.5. Ya me está saliendo el gallo. Ay, ay, ay. Yarisa, saludos cordiales. Juan Morocho, saluditos. Desde la Johnny, dice. Saludos, hermano. ¿Desde dónde? Desde la USA, dice. Bueno, acá en el Ecuador, USA es, bueno, en Miyacta, no sé, en su barrio, en su cantón, en su comunidad. USA decimos al piojo. Bueno, USA es las abreviaturas de Estados Unidos, ¿no? Estados Unidos de América. Gracias, un abrazo, Dios bendice a Víctor Guamán. ¿Quién más se conecta? Gracias. 12:49, estamos ya en la parte final. Sheila, Sheila, Víctor Guamán, gracias, saludos muy cordiales. El peor enemigo es el tiempo. Yo quisiera complacer a toditos los hermanos y hermanas que están enviando sus mensajitos en el Tita Blay. Hay una lista grande, pero el tiempo es el peor enemigo. Son exactamente 12:50, nos quedan 10 minutitos. Así que muchos saludos y abrazos a cada uno de nuestros grandes seguidores a través de TikTok Live. Gracias María Mangia, María Mangia, saludos muy cordiales María Mangia. Gracias Angelito Roberto. Eso, gracias, dice María Mangia, dice saludos a mi familia Mazalema. Qué bueno, qué bonito nombre. Saludos a toda la familia Mazalema. Jaime Morocho, gracias Ceci. Gracias Ceci. Isaac Yukilema, saludos. Y ahí te Dios bendice a Chun Isaac. Bendiciones. María Maña dice bendiciones amigo, gracias. Dios bendice a Chun Panico. Allí Chisi, de pronto si ya está almorzando, buen provecho. Angelito, Angelito. Mirley Pasta. Rosas TV, saludos a Rosas TV. Segundito Minagua, saludos. Ya me estoy quedando afónico. Realmente acá, en este momento lo tengo el aire apagado. Sí, porque he estado con un poquito afónico con la voz. Como decía hace rato, en las madrugadas acá en la costa, full frío, full frío, full frío. Pero en el día, un calor insoportable. Pero gracias, papito Dios. Manolito Cepeda dice, saludos hermano también a mi amigo evangelista Lorenzo Guapi. Muchas bendiciones, dice parte de Manuelito Cepeda. Gracias, Juanquita, Juanquita, saludos Juanquita. O Blanquita, perdón, Blanquita, Blanquita. 12:51. Por acá dice hermano Lamar, saludos muy cordiales desde Lupaxi. Por favor ponga sentimiento cristiano a esos coritos. Listo, te complacemos. Gracias María Temaquiza. Dame fe, oh señor, dame fe. Gracias, Rosa Morocho, Rosita Morocho. Giovanni, saludos. Alfonso, ¿qué tal, Alfonso? A ver, ¿quién más se conecta ahí? Roberto Guayi, saludos, Carmen Pinta. Carmen Pinta, saludos.

Pascual Miranda, saludos muy cordiales para toda la familia Miranda, los que están mirando por acá. Rose Guamán, Clever, saludos Clever. Alfonso, saludos muy cordiales. 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Gracias María Mangia, gracias por ese un me gusta, muchísimas gracias, que el Señor me lo bendiga grande y poderosamente. Estamos desde la casa de Radio Z1 Guayaquil. Aquí están las cabinas de Radio Z1 Guayaquil en la costa ecuatoriana. Estamos haciendo esta transmisión para todo Chimborazo, para todo Cotopaxi, Tungurahua. Gracias, Jeff 17. María Mangia, gracias por ese un me gusta. Y ahí está, Dios bendice.

0: dice solo dime. Paola,
1: eso, Paola, saludos.
0: Se fue, ¿qué pasó? Maestro de Galilea está pasando. Dios les bendiga. Paulín dice, ¿qué tal? Fue un error, perdón. Gracias, Dios me lo bendiga grande y poderosamente en este momento, dice hermano Lamar. Dios bendice a Chun. Tu cuño canchi, ay, yo cuna, runa cuna, dice hermano Lamar. Estamos a full sintonía en la ciudad de Guanajuato. No es Guanajuato. Es Guamote. Dios me lo bendiga en Guamote para José Luis Chuquimarca. ¿Qué tal, hermano Luis Luchito? Que Dios me lo bendiga. Gracias, hermano Francisco Muyo, dice hermano Lamar. Saluditos muy cordiales. Estamos a full sintonía en el sector de Lupaxi, a full, dice, con María Gómez. Gracias. ¿Qué tal? Rocío Toledo dice, hermano Lamar, saludos muy cordiales. Estamos a full sintonía acá en el sector del Guasmo Central en Guayaquil, dice. Gracias, por favor, una alabanza. ¿De quién? Máximo León, listo. 12:54, nos vamos. A la 1:00 p.m. Hay otro mensajito que llega, dice Rocío Guamán, dice hermano Lamar, saludos muy cordiales desde Riobamba, la Sultana de los Andes. Ah, qué bonito tema, dice hermano Lamar, por favor, quiero escuchar ese tema, Sinceridad de Rabito. Le cuento que a la 1:00 p.m. comenzamos con un nuevo formato de programas en alabanzas, exaltaciones. Hoy estamos en el formato de Viejitas pero Ungidas, alabanzas del ayer, de hoy y de siempre. Siempre acariciando tus oídos, siempre refrescando tu alma, con buena música del ayer, de hoy y de siempre. Otro mensajito que llega al 096-846-3752. José Cuñispuma dice, hermano Lamar, saludo, listo, te complacemos. Ya regresamos, alguien me está llamando.

0: Exactamente 12:57. Muchísimas gracias, un abrazo. Recuerde, la Biblia dice algo muy importante que muchas veces no hemos tomado en cuenta. Está en San Mateo 6:33. Es un versículo muy conocido, tal vez. Dice: busque primero el reino de los cielos y su justicia, y todas las cosas os vendrán por añadiduras. Significa que cuando usted y yo trabajamos para el Señor, ¿sabes quién nos mantiene? El Señor de los cielos y de la tierra. El Creador, el dueño de nuestras vidas, el que conoce todo de nosotros. Yo hablando de alimentar, yo hablando del almuerzo. Alguien de los oyentes estaba escuchando la radio. Dice: hermano Lamar, te traigo un almuerzo para usted. Bajé, me timbraron la oficina y aquí está el almuerzo. Dios me lo bendiga, queridos hermanos. Muchísimas gracias en esta maravillosa tarde. De verdad, a mí me complace servir a Dios. Lo hago con todo el amor, con todo el entusiasmo. Porque la Biblia dice que Dios anda buscando adoradores que adoran en espíritu y en verdad. Así que muchísimas gracias. 12:58, ya estamos en la parte final. Y ahí todo Dios bendice a Chontu Cuñucanchi, Ayucuna, Runa Cuna, Kichua Simita, Indindijuna Tapi, Saludanchi, Cay Costa, Ecuador, Cay Puerto Principal, Perla del Pacífico, Tukui, Runa Cuna, Kichua Simita, Indindijuna, Yaito Dios bendice a Chun. Que el Señor me lo bendiga grande y poderosamente en la frecuencia 1400 AM. En Chimborazo, gracias, Tukui, Nyukanchi, Gai, Yukuna, Runa Cuna, 98.5 FM. Cantón Alausí, Pueblito Mágico. Gracias, familia Guamán, familia Ortiz, dice hermano Lamar, saludos muy cordiales. Muchísimas gracias, un abrazo, Dios bendice a Chun. En la ciudad de Payatanga, la familia Naula dice: gracias, hermano Lamar, y ahíta Dios bendice a Chun. Y ahíta Dios, Ñaupaman Puchacho, muchísimas gracias, dice en la iglesia Paraíso Divino, gracias, a través de la 98.5. Y ahíta Dios bendice a Chun. Gracias, dice hermano Lamar. ¿Qué tal? Bendiciones. Por acá está llegando otros mensajitos para ver, antes de despedirnos, para... Ah, por acá está Chuzo. Ok, tranquilo, ya te vuelvo a llamar, Joselito. 12:59, un abrazo, Dios me lo bendiga, nos vimos, ya nos están llamando. 12:59, gracias. En Tungurahua, en Cotopaxi, 102.5 FM, Nueva Revelación, Kikin Kunawan. Si Dios mediante, si Cristo no ha venido, regresaremos mañana a las 10 de la mañana hasta las 13 horas. Viejitas pero ungidas, alabanzas del ayer, de hoy y de siempre. En tus emisoras favoritas, y ahí te Dios bendice a John Camagamigo, Camba Guauqui, Emanuel Amar. Muchísimas gracias. Segundo Supa, gracias. Andrea dice: saludos desde Cantón Triunfo, hermano, Dios te bendiga, gracias. Alberto, querido amigo, Albertito Ruchi dice: saludos, amigo, bendiciones, gracias, un abrazo. Luis Laura dice: ah, el pastor, claro que sí. Enrique Guaranda, pastor, claro, saludos, bendiciones, mi estimado hermano Emanuel, gracias. Pastor Enrique Guaranda, un abrazo. Rocío Toledo, gracias. A ver, por acá dice otro mensajito. Alfredo Che. Gallito Dios, bendice a Chuncunanca y Sumac. Chichi, 13:00:0. Nos fuimos. Nos están llamando. Gracias, que el Señor me lo bendiga. Gracias. En esta maravillosa tarde, por acá hay otro último mensajito que se me está escapando. Dice hermano Lamar, Dios me lo bendiga. Desde Guamote, la familia Anilema, más conocido la voz de Cholito, dice: estamos a full sintonía. También nuestra querida hermana, ya, Cintia Ortiz, saludos muy cordiales. Que Dios me lo bendiga grandemente, dice, ¿ah? Ok, listo. Bendiciones, ahora sí nos fuimos. Que Dios les bendiga.
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4: Una y dos minutos.

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0: Dale ese aplauso al Espíritu Santo en esa noche. Dáselo con fuerza. Dáselo con fuerza. Dáselo con fuerza, dáselo con fuerza.
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3: 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mundo, la gente enfrentará muchas dificultades. Habrá gente egoísta, interesada solamente en ganar más y más dinero. También habrá gente orgullosa, que se creerá más importante que los demás. No respetarán a Dios ni obedecerán a sus padres, sino que serán malagradecidos y ofenderán a todos. Serán crueles y violentos, no podrán dominar sus malos deseos, se llenarán de odio, dirán mentiras acerca de los demás y odiarán a todos. Todo lo bueno, no se podrá confiar en esos orgullosos porque actuarán sin pensar. En vez de obedecer a Dios, solo harán lo que venga a gana. Dirán que aman y respetan a Dios, pero con su conducta demostrará lo contrario. No te hagas amigo de esa clase de gente. Hermano, es importante que cristianos pensemos entonces en estos pasajes. 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Pero tú, Timoteo, conoces bien mis enseñanzas, mi manera de vivir y de pensar y sabes cuándo confío en Dios. Tú has visto mi paciencia, mi amor, mi fuerza para soportar las dificultades. Sabemos cómo me han maltratado, cómo he sufrido en las ciudades de Antioquía, Iconio y Listra, pero el Señor Jesucristo me libró de todo eso. Bienaventurado que todo aquel que desea vivir obedeciendo a Jesucristo serán maltratados, pero los malvados y los engañadores irán mal en peor y engañarán unos a otros, pero serán

engañados por otros. Tú debes seguir creyendo en lo que aprendiste y que sabes que Él es la verdad. Después de todo, conoces muy bien a quienes te lo han enseñado. 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

0: 2 y 5 minutos.
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0: 2 y 6 minutos.

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0: 2:28 minutos.
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1: Fue muy severo el diagnóstico. Usted, señora, ha perdido su bebé y lo más probable es que nunca más tendrá hijos. La joven mujer de apenas 21 años de edad se resignó a su suerte. Había perdido su primer embarazo y había quedado inútil para la maternidad. Durante 41 años, Irene McCarthy pensó en el hijo que había perdido. Lo llevó en sus sueños, lo llevó en sus lágrimas, lo llevó en su corazón. Pero también, sin que ella se diera cuenta, lo llevó en su vientre. Cuando cumplía 62 años de edad, esta mujer canadiense, normalmente muy saludable, fue operada del vientre por otra cosa. Fue entonces que le hallaron el feto petrificado. Había llevado su hijo muerto por más de 4 décadas. Amigo, aunque no es común en los anales médicos, casos han habido de mujeres que se les muere el feto en el vientre y tardan meses o aún años en descubrirse el problema. El caso de Irene McCarthy es único por la enorme cantidad de años que llevó su hijo muerto en sus entrañas, 41. Lo que sí es común, amigo, son las personas, hombres y mujeres, que llevan no un hijo muerto en las entrañas, sino virtudes muertas, valores morales muertos, honor e integridad muertos, que llevan dentro de ellos una conciencia muerta, en algunos casos no por pocos años, sino por toda la vida. Bien lo cantó el poeta español: no son muertos los que yacen en la tumba fría, muertos son los que llevan muerte el alma y viven todavía. Vivir sin conciencia es vivir muertos. Vivir sin temor de Dios es vivir muertos. Vivir sin respeto y reverencia de las normas divinas es vivir muertos. Vivir sin Cristo, fuente de verdadera vida, es vivir muertos. Vivir sin Dios, y esto lo dice el apóstol Pablo, es vivir, en comillas, muertos en delitos y en pecados. Amigo, porque vivir sin Cristo es llevar dentro un cadáver, es que Jesús vino al mundo para ofrecer vida auténtica, vida real. Uno de los milagros más sobresalientes en el ministerio de Jesús fue la resurrección de Lázaro en Betania. Es sobresaliente porque Jesús tomó un cuerpo de 4 días de muerto y le dio vida, vida auténtica, vida real. Amigo, Jesús tiene poder para dar vida. Él puede hacer vivir a los muertos, renovando conciencias muertas y espíritus muertos. Yo soy la resurrección y la vida, son sus palabras magistrales. El amigo es resurrección, él es renovación, él es restauración, él es vida. Y amigo, él quiere serlo en el corazón suyo. ¿Se siente usted muerto? Muerto de esperanzas, muerto inclusive del deseo de vida, permítale a Cristo renovar su vida.
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0: 2:54.
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0: Así dice Jehová, creador tuyo. No temas, porque yo te redimí, te puse nombre, mío eres tú. Cuando pases por las aguas, yo estaré contigo. Y si pasas por los ríos, no te ahogarás. Cuando pases por el fuego, no te quemarás ni las llamas arderán en ti.
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1: Eran unas bodas de plata, 25 años de dichosa vida matrimonial, un cuarto de siglo, de vivir juntos, de vivir unidos, de vivir ligados por estrechos vínculos de amor y de compañerismo y de fidelidad. Y Neil y Brenda Johnson de Hayes, Inglaterra, quisieron celebrar sus bodas de plata en la misma capilla donde se habían casado 25 años antes, frente al mismo clérigo y teniendo los mismos testigos. Pero cuando Neil, el esposo, repitiendo las palabras del clérigo, renovó sus votos de amor eterno, sucedió algo que desconcertó a todos. Un paro cardíaco puso fin en ese momento a sus días. Murió agarrando la mano de su esposa. Los amigos y parientes llamaron a la celebración bodas de plata y bodas de luto. Amigo, uno se pregunta, ¿por qué tiene que morir un hombre todavía joven precisamente en el día en que celebra sus 25 años de casado? 25 años de matrimonio, vividos en amor, en fidelidad y compañerismo, son una tremenda bendición. Y terminar ahí la vida habiendo gozado de un matrimonio feliz parece de veras un fracaso. Pero amigo, mil veces más, óigalo,

0: veces más fracaso que un paro cardíaco es la destrucción de un matrimonio, tenga el tiempo que tenga. Consideramos que hubo injusticia divina, porque una pareja que se llevaba bien, donde no había peleas y donde reinaba la paz, de repente se encontró con una súbita separación forzada. Pero amigo, eso no es fracaso. Fracaso es no considerar lo sagrado de los votos. Fracaso es no tener paciencia en el matrimonio. Fracaso es ser irreverente y descortés con nuestra esposa o esposo. Fracaso es cortar la comunicación y cerrar la puerta de nuestro corazón. Fracaso es ser infiel, es engañar a nuestro cónyuge, es cometer adulterio y así reírnos sarcásticamente de los votos y de honor y de fidelidad mutuos. Eso sí es fracaso. La calidad de nuestra vida no la dan los años, amigo. La felicidad, la paz, el éxito en el matrimonio es el resultado de entrega mutua, de sometimiento recíproco, de sacrificio, de amor. Estas son las virtudes que responden no a una emoción pasajera, sino a una decisión. La decisión de considerar sagrados nuestros votos y de amar de todo corazón a la persona que Dios nos ha dado hasta que la muerte nos separe. Con Cristo en nuestra vida y en nuestro matrimonio, mi amigo, podemos tener ese premio. Sea Él nuestro dueño y nuestro Señor. Él le dará a nuestro matrimonio no solamente largos años de existencia, sino fuertes sentimientos de amor.
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con alegría de corazón. Como el que viene a Guatemala

Señor, confesamos que la guerra está ganada en el nombre de Jesús. Que con esa cruz del Calvario, Señor, hace 2000 años, tú nos diste la victoria. Y ahora somos más que vencedores en Cristo Jesús. ¿Cuánto dicen amén?

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